0: 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Para todos, gracias, de verdad, hoy tenemos esta vitamina a la cual queremos dejarles a ustedes lo mejor de esto. Y lleva, la vitamina de hoy lleva por nombre Crecemos. Cuando no hay vacío de esperanza, ni debilitamientos de voluntad, ni pérdida de fe, crecemos. Cuando aceptamos la realidad y tenemos el aplomo de vivirla, cuando aceptamos su destino pero tenemos la voluntad de trabajar para cambiarlo, cuando asimilamos lo que dejamos, construimos lo que tenemos por delante y proyectamos lo que puede ser el porvenir. Cuando nos superamos, nos valoramos y sabemos dar frutos, crecemos. Cuando abrimos camino dejando huellas, asimilamos experiencias y sembramos raíces. Cuando nos imponemos metas sin importarnos comentarios ni prejuicios. Cuando damos ejemplo sin que nos importen burlas ni desdenes. Cuando cumplimos con nuestra labor sin que nos importen los otros pareceres. Cuando tenemos un carácter fuerte, sostenido por formación, sensible por temperamento, humano por nacimiento. Cuando enfrentamos el invierno aunque perdamos las hojas. Cuando recogemos las flores aunque tengan espinas. Y marcamos el camino aunque se levante el polvo. Cuando ayudamos a nuestros semejantes y damos a la vida más de lo que recibimos. Cuando echamos raíces para no retroceder. Cuando nos defendamos como águilas para no dejar de volar. Cuando nos clavamos como ancla e iluminamos como estrella. Entonces crecemos. Esta es la vitamina o la lectura de la vitamina de hoy. Y es que cada uno de estos párrafos se puede mencionar crecemos y crecemos, porque de eso se trata. Cuando hace cada uno de estos pasos, vamos creciendo poco a poco. Por eso dice la lectura, cuando no hay vacío de esperanza, ni debilitamiento de voluntad, ni pérdida de fe. Esta es el primer párrafo de esta vitamina donde dice, crecemos. Cuando no hay vacío de esperanza, crecemos. Cuando no hay debilitamiento de voluntad, crecemos. Y cuando tenemos fe, también crecemos. Entonces, debemos de ir teniendo fe en cada una de estas cosas, diciendo que sí podemos hacer lo que se nos enfrenta en la vida, que sí podemos llegar donde nos hemos propuesto. Entonces sí crecemos. Pero el que no piensa en dónde quiere llegar, ni qué es lo que quiere ser, ni mucho menos dónde quiere ir, este no crece. Ese se queda ahí. Ese no tuvo ese reto en la vida. Ese no recorrió ese último kilómetro que día a día los humanos debemos de recorrer para poder lograr nuestras metas, nuestros objetivos. Cuando aceptamos la realidad y tenemos el aplomo de vivirla, a veces es que no es mi año, este no es mi día, me levanté con el pie izquierdo, hice lo que no debía hacer, y tantas cosas que decimos nosotros en nuestros amaneceres o en nuestras mañanas, cuando nos sentimos débiles, cuando no queremos enfrentar el reto, cuando no queremos tomar la obligación, entonces decimos así. Pero cuando aceptamos la realidad, vamos creciendo. El hecho de que te levantes hoy, el hecho de que vayas a trabajar, estás creciendo. Estás creciendo porque es un día nuevo. Hoy puede ser mejor que ayer. Y si es mejor que ayer, entonces vamos creciendo. Porque ayer fue menos de lo que pudimos hacer ahora. Y el día a día nos va haciendo crecer. Por eso es que nosotros crecemos desde que nos ponen en la escuela nuestros padres y nos ponen en el kinder o nos ponen en primer grado, donde esté las circunstancias o como esté la situación económica. Y si nos damos cuenta, el primer año hacemos primero, el segundo, el tercer grado, el cuarto, el quinto, y vamos creciendo. ¿O no es cierto? Vamos creciendo. Llegamos, salimos de nuestro primer ciclo, vamos al segundo, vamos al tercer ciclo, vamos a bachillerato, logramos culminar nuestra carrera universitaria. ¿Hemos crecido, sí o no? Hemos crecido en edad, en estudio, en experiencia, hemos crecido en todo. Si esa realidad la vamos aceptando, entonces vamos creciendo. Pero cada una de esas realidades, cada una de estas cosas, debemos hacerlas al plomo, con la plomada, con la férrea voluntad y con el buen deseo de querer salir adelante para poder crecer. Así la va a vivir. Logre crecer de esa forma. Cuando aceptamos su destino, pero tenemos la voluntad de trabajar para cambiarlo, entonces crecemos. Y ahí nos vamos yendo, ahí nos vamos haciendo grandes, ahí nos vamos haciendo con más experiencia, ahí nos vamos haciendo más inteligentes. Y así vamos despacio, tomándole la vida el rumbo que debe tomar para poder crecer. Porque la idea de esto es crecer, hermanos. No hay otra idea. Aquí es crecimiento, simple y sencillamente. Cuando asimilamos lo que dejamos, cuando nos damos cuenta lo que hemos perdido, y lo pasado, como dice la canción, pasado, pasado, ya no interesa. Póngale hoy las baterías y comience a despegar hoy, porque lo de ayer ya no lo pudo hacer ahora. Esa es mentira. Lo que dejó de hacer ayer, ya no lo hace hoy. Ya perdió ese tiempo. Ya no creció. Ese es como cuando los constructores o los albañiles comienzan a hacer la construcción y el problema es que porque hay que salir a las 4 de la tarde dejaron de pegar el último ladrillo. Ese es un tiempo que perdió porque mañana lo va a tener que pegar y es un tiempo en el que pudo aprovecharlo hoy. Así nos toca en la vida a nosotros. Cuando usted tenga algo que hacer, no lo deje para mañana. Por eso dice el refrán, no dejes para mañana lo que puedes hacer ahora. Cuando nos superamos, nos valoramos y sabemos dar frutos, entonces hemos crecido. Entonces crecemos. Cuando sabemos lo que valemos, cuando sabemos lo que tenemos, cuando sabemos lo que damos, entonces crecemos. Así es como la vida se va dando poco a poco. Así es como la vida se va haciendo en el destino de todos los días. Demos lo que podemos, pero no paremos. Sigamos creciendo en el momento en el que se nos pone para poder decir un día de mañana logré crecer lo que yo quería. Y no solamente en edad, porque hay muchos que crecemos en edad, pero no crecemos ni en sabiduría, ni en saber dar, ni en saber tener, ni en saber aprovechar cada una de las oportunidades. Una de las que también me gustan mucho de estas frases, cuando tenemos un carácter fuerte, oiga bien, cuando tenemos un carácter fuerte, crecemos. Sostenido, dice, por formación. Cuando venimos tratando de hacer las cosas y que en nuestros hogares también se nos exige. A veces somos hijos de que no dejamos que nuestros padres nos guíen y no dejamos que nos formen ese carácter que debemos de mantener para la vida. Un carácter con el cual debemos nosotros hacer lo que queremos cuándo lo queremos y por qué lo queremos. Es una formación así, bastante familiar, al cual nos van dando nuestros padres desde muy pequeños. Pero ponga atención en esto, sensibles por temperamento. Sensibles por temperamento. Usted debe de ser también agradable ante la gente. Su carácter no debe de estar mal. Y esto es porque a veces uno pone una cara que se le refleja rapidísimo. Si usted anda con una cara de amargado, encontrará gente amargada. Pero si su semblante es diferente, va a encontrar gente diferente, donde usted va a decir, con este sí puedo hacer mi amistad, pero es porque le dio una cara bonita, es porque le dio una sonrisa. Pero si le da una cara de amargura, hermano, le digo que la va a encontrar igual. Y luego, humano por nacimiento. Esto es más interesante. Esto es más bonito. Esto es cuando nosotros damos los frutos que hemos logrado cosechar en la vida, en el crecimiento. Porque las cosas no hay que aprenderlas para llevárselas a la tumba. Porque las cosas no hay que hacerlas para llevárselas a la tumba. El capitán no hay que hacerlo para llevárselo para la tumba, porque aquí se queda. Cuando usted tenga algo que dar, aunque sean conocimientos, délo. Cuando usted tenga que dar una sonrisa, déla. Cuando usted tenga que dar un almuerzo, hágalo, hermano. Cuando tenga que dar un vaso de agua, hágalo. Cuando tenga que meterse la mano a la bolsa porque hay un pobre que lo necesita y usted puede ayudarlo, hágalo, hermano. Y hágalo a quien no se lo va a regresar. Porque de esa manera es como será recompensado. Cuando enfrentamos el invierno, dice, aunque perdamos las hojas. Cuando tengamos que recoger las flores, aunque tengan espinas. Hay que hacer ese esfuerzo para poder llegar adelante y para poder crecer. Solamente así crecemos. Hay gente que me dice, yo no sé cómo es que hacen esta gente para ir, cuando los que van a cortar algodón o los que van a cortar café, con tanta rapidez han crecido ahí. Han logrado aprender ahí. Sea usted artista donde trabaja, pero hágalo de la mejor manera. Póngase la meta que usted va a ser el mejor empleado de ese lugar. Póngase la meta que usted va a sacarse el primer lugar en su colegio. Póngase la meta que usted va a ser el mejor profesional del Salvador. Y hágalo, propóngaselo, porque así es como va a crecer. Pero si usted se acuesta y acostado quiere ser el mejor pensador del mundo, hermano, le digo no. Ni el mejor médico, ni el mejor abogado lo va a hacer acostado. Ni mucho menos el mejor comerciante. Para poder lograr algo, debe de trabajarlo por lo menos 24 horas. No porque tiene que recorrer 25 horas diarias. Y así es como va a crecer. Cuando ayudamos a nuestros semejantes y damos a la vida más de lo que recibimos, entonces crecemos. ¿Se da cuenta? También, para finalizar, y para ir finalizando mejor dicho, cuando echamos raíces para no retroceder. Usted sabe que si usted siembra un árbol, así de sencillo, en un lugar, un árbol con el que no puede, con el que no está usted bien arraigado en la tierra, sino que las raíces están ya a flor de tierra, usted realmente ahí no va a durar mucho. La raíz debe estar bien abajo. La raíz tiene que estar allá, al fondo, para que usted no pueda tener problemas en el que se va a caer. Cuando le toque que volar como las águilas para poder hacer lo que usted quiera, trate de volar como vuelan las águilas. Trate de hacerlo como las águilas realmente lo ejecutan. Y cuando nos clavamos como las anclas, usted conoce las anclas. Las anclas son las que se tiran al mar cuando va a anclar un barco, que el barco no se le mueve. Así, usted tiene que estar firme en sus proyectos. Y cuando usted ha hecho todas estas cosas, iluminará como estrella. Cuando usted ilumine como estrella, entonces diga, he crecido. He crecido. Y cuando usted haya logrado crecer, se va a hacer al final, o los que quieren crecer, o los que queremos llegar hasta el final, tenemos que hacernos estas reflexiones. ¿Crees que has crecido lo suficiente en la vida? ¿Has sabido aprovechar las oportunidades de la vida para crecer? Recuerda que nadie te obliga a crecer. Lo haces tú desde tu propia libertad. Estas son las reflexiones que tenemos para este día. Y esta es la vitamina de hoy. Dios que los bendiga a todos.
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5: Oh Dios, mi Dios, ayuda a tus siervos leales a tener corazones afectuosos y sensibles. Asísteles para que difundan entre todas las naciones de la tierra la luz de guía que proviene del concurso de lo alto. En verdad, tú eres el fuerte, el potente, el poderoso, el que todo lo subyuga, el que siempre da verdaderamente. Tú eres el generoso, el benévolo, el sensible, el más munífico.
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5: ¿Qué tal, amadísimos hermanos del programa de Gotas del Saber? Dándole gracias al Creador del Universo por esta nueva oportunidad que nos han brindado. Utilizamos estos micrófonos para saludarlos y desearles suerte y fortuna, buena salud y gran amor, y todo aquello que ustedes anhelan. Hoy, nuestro corazón está muy triste, luego de habernos transportado a través del tiempo y la distancia. Nuestro espíritu ha recuperado la materia, y cuando nosotros hacemos estas visitas espirituales, quedamos siempre, hermanos, conmovidos ante tanto problema. Unos sufren por amor, otros fueron traicionados, abandonados y ofendidos por el ser que amaban, y lloran y han pensado hasta en quitarse la vida. En las fincas hemos visto la destrucción de muchos cultivos, unos porque el clima se encargó de acabar con ellos, mientras otros fueron destruidos por manos criminales a través de rituales negativos. En muchos hogares las enfermedades rondan, acaban y aniquilan la salud de miles de hermanos. Y lo más triste es tener que reconocer que muchos de ellos son víctimas de males impuestos, de porquerías y aberraciones con las cuales los enfermaron, y los tienen ahí, postrados y esperando resignados su muerte. Hay, en pocas palabras, un malestar general. Muchos caen víctimas de la maldad y la envidia, y eso nos motiva a nosotros a invitarlos a este equipo humano de Gotas del Saber para que los consulten sus problemas, porque queremos ayudarles a solucionarlos. Por eso, salud, dinero y amor es el deseo de nosotros, de este equipo humano de Gotas del Saber. Este grupo de naturópatas, videntes mentalistas, hombres que tenemos la suficiente capacidad mental para poderles ayudar. Recuerden, la casa de la felicidad, decimos felicidad porque sabemos que hay gran cantidad de hombres y mujeres que no han logrado la felicidad. Ellos viven tristes, viven con la mala suerte que los embarga. Viven destruidos, poseídos por las fuerzas del mal. Amigos, este programa llega a sus corazones, a sus hogares, para enseñarles técnicas, normas, metas y prácticas. Cómo utilizar las plantas, cómo utilizar las raíces, cómo prevenir enfermedades con las cortezas y con nuestras plantas medicinales. Muchas veces las tenemos en nuestra casa, las cortamos, las pisamos, las arrancamos, sin saber, mis queridos hermanos, que el día de mañana nos van a servir. La naturaleza la dejó nuestro Dios para que el hombre verdaderamente conociera sus propiedades y los beneficios que ella nos brindan. Por eso muchas personas en sus hogares, en su casa o en su negocio, acostumbran a tener siempre una mata de sábila. ¿Para qué? Para la protección del hogar, para la bendición de la familia y para protegerse de las cosas malas que existen. Ya que es la única planta, mis hermanos, que permanece y vive fuera de la tierra por años y años, sin sol, sin agua, sin tierra y sin luz. Ella puede completamente tener vida, porque es la única mata que fue bendecida en el Monte de los Olivos. Por eso, es importante, mis amigos, que si ustedes tienen un negocio y su negocio marcha mal, coloquen una matita de sábila. Pero recuerden que la mata de sábila debe de ir preparada, debe de ir organizada, porque es una planta que toca magnetizarla, tocarla completamente, iluminarla a través del poder de las plantas. Si usted tiene alguna enfermedad, recuerde que existe el boldo, existe la zarzaparrilla, existe el gualanday, el chondú, la quina, la albahaca, el romero, la hierbabuena, el perejil, existe la caléndula, existe la maravilla María, existe un sinnúmero de plantas que si nosotros los ponemos a mencionarlas no acabaríamos hoy. ¿Por qué? Porque hay plantas que curan y hay plantas que matan. Las plantas, mis hermanos, hay que saberlas utilizar. Y por eso nuestro centro botánico, nuestro centro naturista, está abierto para todos ustedes. Los invitamos a que nos cuenten sus problemas. Si usted los relata, los comenta, qué le está sucediendo, qué le está pasando, nosotros tenemos la suficiente capacidad para orientarle, para guiarle, para brindarle una orientación, cómo salir adelante, cómo triunfar en la vida, cómo progresar, cómo tener suerte, cómo apartar las negatividades y cómo usted puede superarse en su vida.
6: Bueno, mis amigos, vamos a pasar a la parte más fascinante de este programa, a leer los mensajes que nos han sido enviados por medio del WhatsApp. Ponga mucha atención, que un problema de estos puede ser el suyo. Ponga atención, hermano mío. Ha sido enviado a nuestra línea telefónica
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5: Bueno, mis hermanos del programa, lo prometido es deuda.
6: Tenemos el siguiente mensaje que dice así:
5: señores maestros de las ciencias y de las plantas de gota del saber, le escribo para que me ayuden porque tengo una enfermedad que vengo padeciendo desde hace mucho tiempo. Mi madrecita me llevó con una señora que me dio un tratamiento, pero solo me curé por 6 meses y me volvió la enfermedad. Una señora estuvo en el consultorio de ustedes y fue la que le recomendó a mi madre. Por eso yo quiero que ustedes me digan si mi enfermedad es natural o es algún mal que me hicieron, porque me parece muy raro en la forma en que me da. Quisiera que me dijeran si me voy a curar. Somos una familia que no le hacemos mal a nadie. La fecha de mi nacimiento es el 8 de junio del año 1981. Ayúdenme. Se despide usted una joven deseosa de vivir. Gracias, profesores del equipo humano de Gotas del Saber. Estimada joven deseosa de vivir, en primer lugar, estimada amiga, que su enfermedad no es una enfermedad natural. Escúchenlo muy bien. Su enfermedad es una enfermedad postiza, es una enfermedad puesta, y por esa razón es que usted no ha podido curarse. Efectivamente, a usted se le dan medicamentos, tratamientos, pero solo le sirven por un tiempo, porque los tratamientos apaciguan el dolor, apaciguan la enfermedad que usted tiene, y con el tiempo, cuando se repite, ya viene más fuerte el dolor, ya es desesperante, usted no lo soporta. A veces todo se lo quiere dejar a nuestro Dios, pero Dios dejó aquí en la tierra a hombres como nosotros, con conocimiento, con poderes, con dones extrasensoriales. Sí, estos dones que nosotros tenemos son dones que nuestro Dios nos ha dado para que usted los sepa aprovechar. Entonces, ¿qué debe hacer usted, mi estimada consultante? Hable con su familia para que por favor nos visiten aquí en nuestro consultorio. Aquí en nuestro consultorio, aquí en nuestra oficina, nosotros vamos a prepararle algo muy especial para liberarla de esa enfermedad que usted tiene, para liberarla de ese mal que está padeciendo, liberarla de ese daño que a usted se le ha presentado. Recuerde usted que este equipo humano de Gotas del Saber somos grandes botánicos, somos sus asesores, recuerde que somos sus guías, recuerde que nosotros vamos a sanarle, vamos a completamente a liberarla, vamos a sacarle esa enfermedad que tiene. Pero eso sí, usted debe venir aquí a una consulta en privado, aquí con este equipo de Gotas del Saber. Antes de venir a nuestro consultorio, usted tiene que traerme una botella de agua bendita, tiene que conseguir

0: que usted ya no va a sufrir más en la vida. Así hemos contestado nosotros, este equipo humano de Gotas del Saber. Ánimo y mucha suerte y decisión, mi querida consultante.
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0: Así es, mis amigos. Todas las personas que deseen tener la suerte en el amor, todas las personas que deseen tener la suerte en los negocios, que quieran encontrar la felicidad, superarse en la vida, progresar, que ya no quieran seguir teniendo fracasos más en su vida, nosotros los invitamos, mis hermanos, para que se acerquen aquí a nuestra oficina, para que se acerquen a nuestro consultorio. Aquí usted va a poder encontrar la suerte, el amor, podrá encontrar la suerte para los negocios, podrá encontrar la suerte para triunfar en la vida, cómo curarse sus enfermedades.
1: Bueno, mis hermanos, el tiempo corre. Vamos a darle contestación al siguiente mensaje.
0: Dice así, mucha atención, señores maestros de Gotas del Saber. Yo les escribo de aquí mismo, de la ciudad. Por favor, no vayan a mencionar mi nombre. ¿Cómo les parece, maestros, que a mí se me perdió un dinero? Y quiero saber si lo tomó mi hijo o si lo tomó mi esposa. ¿En qué se lo gastaron? También quiero preguntarles, ¿por qué nos peleamos seguido mi esposa y yo? ¿Por qué el dinero no nos rinde? Por más que trabajamos, quiero que me digan qué es lo que está pasando. ¿Por qué esta situación ya no la puedo soportar? También le pregunto por mi madrecita, pues se encuentra mal de una pierna y los doctores dicen que no tiene nada. Por favor, ayúdenme. Se los pide encarecidamente el señor Francisco de esta ciudad. Estimado amigo don Francisco, escúchelo muy bien a este equipo humano de Gotas del Saber. El dinero que usted no encuentra, ese dinero no lo ha tomado ni su esposa, ni tampoco lo ha tomado su hijo, a quien usted culpa. Y vemos que usted ha maltratado, ha golpeado, acusándolo de que él le ha robado ese dinero. Pero no es cierto, mi estimado consultante. Ni su esposa tampoco le ha tomado ese dinero. Lo que sucede, mi estimado amigo, que usted últimamente se ha dedicado a andar tomando demasiado licor. Si a usted le gusta andar con ese señor Luis, borracho todos los días, y a usted, mi estimado consultante, le está haciendo daño el licor. ¿Por qué? Porque últimamente ya pierde la razón, pierde el conocimiento. Usted pelea con sus amigos, trata mal a las personas, y lo peor, que llega a su casa a pelear con su esposa. Pobrecita ella. Usted le da muy mala vida. Ella es una buena mujer. Usted dice que el dinero no le rinde, que usted trabaja. Pues ¿cómo le va a rendir el dinero si usted se lo gasta en las cantinas, mi estimado caballero? El dinero que dice usted que llegó a su casa ese día, usted llegó borracho, ese dinero usted lo guardó, escúcheme muy bien, póngame mucha atención, lo guardó en el patio de su casa donde usted tiene unas llantas de carro usadas. Háganos el favor, en la tercera llanta, usted ahí busque, usted en una camisa de color verde que tenía puesta ese día, usted puso el dinero. Lo puso el dinero en una bolsa de plástico. Usted la envolvió muy bien y escondió ese dinero por desconfianza de que se lo fueran a quitar, de que se lo fuera a robar su esposa o su hijo, viendo que ella nunca le ha quitado nada. Como usted llegó tan borracho y siguió tomando, usted perdió el conocimiento. Escuche muy bien, mi amigo, el daño que le hace el alcohol, que ni se acuerda ni a dónde ha guardado su dinero. Muchas veces usted ofende a su esposa y ella le reclama y usted dice que no es cierto, que no se acuerda de nada. No, mi amigo, usted está muy joven y el licor le está haciendo daño y lo va a llevar a la perdición. Le recomendamos nosotros a este equipo humano de Gotas del Saber que venga aquí a nuestro consultorio, que venga aquí a nuestra oficina, porque usted tiene un mal vicio, usted tiene un hijo que lo quiere mucho, una esposa que lo ama, no la maltrate. Su esposa es una linda mujer, que ella lo quiere mucho. Ella, mi estimado hermano, ella lo ama, pero usted no valora lo que tiene. Y uno, mi estimado consultante, valora lo que tiene y sabe lo que tiene hasta que lo pierde. Se da cuenta, mi estimado amigo. Por eso usted está a punto de perder a su esposa. Por ese maltrato que usted le da, por esas humillaciones que usted le hace. No, mi amigo, ella no se merece eso. Mejor póngase a pensar que cuando usted tiene dinero, los amigos lo rumban y las mujeres lo tumban allá en la cantina. donde usted se va a tomar con sus amigos.

0: y sus amigotas. Esos no son sus amigos. Mi estimado consultante, su hogar merece lo que usted gasta en la calle. Su hogar merece lo que usted bota en la calle. Su hogar lo necesita. Le vamos a recomendar que nos traiga a su querida madrecita para poderse curar. Ella va a estar muy bien de salud. Por favor, estimado consultante, recapacite. Pídale disculpas a su esposa y a su hijo. Ellos no le quitan su dinero. Aléjese de los malos amigos. Escuche nuestro consejo de este equipo humano de Gotas del Saber. Que Dios me lo bendiga. Así hemos contestado nosotros, este equipo humano de Gotas del Saber.
1: No se equivoque. Siga el camino correcto. En este espacio, en este programa, le indicaremos esa senda por la que usted de ahora en adelante va a alcanzar triunfos, va a derrotar al enemigo, la mala suerte, el fracaso, la enfermedad desconocida o real. Estos maestros que a esta hora le llevan la luz, le llevan el consejo, le llevan la sanación a través de este espacio, esperan su visita, una visita que tiene que ser ya, inmediatamente, porque ni a las penas, ni a las tristezas, ni a la nostalgia, ni al fracaso, hay que darle más aplazamiento. Venga ya, visítenos, pare de sufrir, que su hogar vuelva a ser feliz. Que la infidelidad no vuelva a reinar en su casa, ni la drogadicción, ni el alcoholismo, ni el maltrato. Que su casa pase a ser un paraíso de convivencia y no un cuadrilátero donde todos los días se enfrentan esposa y esposo, hijos e hijas. Amigos, ustedes tienen la oportunidad de descubrir un nuevo mundo de riquezas, de prosperidad. Despójese de malas acechanzas, de mala suerte, de enfermedades. Con estos grandes maestros que están para servirle y para llevarle por el camino de la luz.
0: Así es, mis amigos. Nosotros somos sus asesores. Somos el equipo humano de Gotas del Saber. Somos sus guías. Somos sus orientadores. Y estamos aquí para servirle, orientarles y ayudarles. Usted que está escuchando este programa del equipo humano de Gotas del Saber, ¿quiere saber por qué tiene mala suerte en el amor? ¿Por qué su dinero no le rinde? ¿Por qué siempre vive fracasado? ¿Vive destruido? Todo le sale contrario, todo le sale negativo, todo le sale mal. Ya no sufra más. No sufra más en silencio. Aquí estamos en esta bella ciudad para servirles y orientarles.
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1: No se equivoque. Siga el camino correcto. En este espacio, en este programa, le indicaremos esa senda por la que usted de ahora en adelante va a alcanzar triunfos, va a derrotar al enemigo, la mala suerte, el fracaso, la enfermedad desconocida o real. Estos maestros que a esta hora le llevan la luz, le llevan el consejo, le llevan la sanación a través de este espacio, esperan su visita, una visita que tiene que ser ya.
0: Desde estos momentos los puede estar llamando a usted para que tenga una cita con nosotros, con este equipo humano de Gotas del Saber. Bueno, mis amigos, por el día de hoy, este equipo humano de Gotas del Saber se pasa a retirar, deseándoles que el Dios Todopoderoso los acompañe hoy, mañana y siempre. Hasta luego, mis amigos del programa de Gotas del Saber.
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Es albañil de los buenos, 4:53, 4:53, muy buenos días. ¿Qué más? ¿Me puede saludar? Ah, perfecto, muchísimas felicidades a Ani Elizabeth. Hoy está de cumpleaños, muchísimas felicidades. Ani Elizabeth, hasta las Marillitas de Nueva Esparta. Muchas, pero muchas felicidades.

Muchas, pero muchas felicidades para ni Elizabeth hasta las Marillitas. Hoy está de cumpleaños. Muchísimas felicidades con esta canción, Las Mañanitas de Caminantes. Muchas felicidades. Gracias por escucharnos, ni Elizabeth.

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Llegó Sergio el Bailador. Nosotros continuamos con más a las 5 de la mañana con 3 minutos. 5 de la mañana con 3. Muy buenos días. Somos Fabulosa en este día, miércoles 20 de mayo.

0: Vamos a la pausa, no nos cambia, retornamos con más.
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0: Hoy le corresponde conducir este programa a los encargados de la catequesis básica dentro de la pastoral profética.
1: Dejen a esos niños y no se los impidan que vengan a mí. El reino de los cielos pertenecen a los que son como ellos. Palabra del Señor.
2: Gloria y honor a ti, Señor Jesús.
3: Pueblos todos, aplaudan y aclamen a Dios con grito de júbilo. Aleluya. Muy buenos días, queridos hermanos, queridos niños. Les saludamos de parte de la comunidad Sagrado Corazón de Jesús en unión con la parroquia de aquí de Santa Rosa de Lima. Agradecerles pues su fiel sintonía día con día, que están pendientes de recibir estos bendecidos programas. Bendiciones para cada uno hasta donde llega pues la señal de Radio La Fabulosa y los que nos escuchan a través de internet. Que Dios Todopoderoso bendiga sus vidas, acompañe día con día sus trabajos, todo lo que hacen o Dios permite que hagamos cada uno de nosotros. Muy bien, queridos hermanos, queridos niños, sabemos que hoy pues toca al Ministerio de Catequesis Básica, como Sagrado Corazón de Jesús, en unión con la parroquia. Agradecer a cada uno de ustedes su fiel sintonía por estar desde buenas tempranas horas esperando este bendecido programa. Y sabemos que no podemos hacer nada sin poder dialogar y agradecerle a nuestro Padre Dios todo lo que nos regala. Y iniciamos pues con la oración. Y lo hacemos en el nombre del Padre, del Hijo y del Espíritu Santo. Amén. Amado Padre, en esta mañana que tú nos permites contemplar un nuevo amanecer, te queremos dar gracias. Gracias Padre, gracias Hijo, gracias Espíritu Santo, porque por medio de ustedes podemos entender y comprender que todo lo que nos permites y nos regalas es gracias a la acción y a su Espíritu Divino que nos da día a día la fuerza y la compañía. Gracias por poder contemplar, por poder ver un nuevo amanecer. Agradecerle, Padre de amor y de misericordia, por todos los hermanos que están ahí pendientes día con día de estos bendecidos programas. Gracias por utilizarnos como ese canal, como ese medio, a cada uno de nosotros para poder llevar tu palabra, para poder aprender de ella, podernos instruir y poder continuar en nuestro día a día. Gracias, mi Jesús bendito, por ese amor tan inmenso que usted tuvo por cada uno de nosotros y entregó su vida por enseñarnos ese inmenso amor, esa inmensa gracia, como lo es el don de amar sin esperar nada a cambio. Agradecerle, mi Jesús bendito, por todo lo que usted nos regala y nos permite. Gracias por todos los niños y niñas que a veces están pendientes, algunos de escuchar el programa cerca de sus abuelos, sus papás o de cualquier familiar. Gracias por esos niños y niñas que se forman sábado a sábado o domingo a domingo en la catequesis. Agradecerte, Padre de amor y de misericordia, por los catequistas, para que tú bendigas sus vidas, para que tú, mi Jesús bendito, ilumines sus vidas, le des la luz de tu gracia y tu Espíritu Santo para poderse llenar de tu palabra y poderla transmitir a cada uno de los niños. Bendice, Padre de amor y de misericordia, a todos los catequistas de nuestra parroquia y las parroquias vecinas. Gracias, Padre, por la luz de tu gracia y de tu Espíritu Santo. Y como nos dices en el Evangelio, que tú pediste por tus discípulos, sé que también sigues pidiendo y dándonos la luz de tu Espíritu Santo para que a través de él podamos iluminarnos en nuestro caminar espiritual. Bendice, Padre de amor y de misericordia, al Papa, a los obispos, a nuestro párroco, el Padre Noé, para que le des la luz de tu Espíritu Santo, para que pueda él seguir caminando en esta labor que usted le ha dado y le ha encomendado. Ilumínalo a través de tu Espíritu, dale la luz de tu gracia para poder guiarnos, para poder llevar lo que tú le has encomendado en nuestra parroquia Santa Rosa de Lima. Ayúdanos a cada uno de nosotros, los laicos, los que trabajamos, los que estamos comprometidos con un ministerio, para hacerlo de la mejor manera. Regálanos la humildad, la sencillez y ese servicio que cada uno de nosotros necesita, Señor. Quita de cada uno de nosotros todo aquello que a ti no te agrada, Señor, y danos la bendición de poder dejarnos iluminar a través de tu Espíritu Santo. Te pedimos, Padre de amor y de misericordia, que perdones nuestras faltas, nuestras fallas que hacemos día con día, momento a momento. Sabemos, mi Jesús amado, que te fallamos de pensamientos, de acciones, de tantas cosas, Señor, que a veces no hacemos el bien que debemos hacer. Perdona nuestra falta de amor, nuestra falta de entrega hacia los demás. Ilumínanos, acompáñanos, Señor Jesús, y danos la luz de tu Espíritu Santo para poder ver la necesidad en cada uno de los hermanos y poder ayudar cuando lo debemos de hacer. Bendice a los hermanitos que están enfermos, Señor, en los hospitales. Acompaña a esos enfermos, Padre de amor y de misericordia, que tienen enfermedades, Padre bendito, terminales, que tienen esas enfermedades, mi Señor, que solo tú con tu Espíritu Santo le puedes dar la calma, les puedes regalar, mi Señor Jesús, la paciencia y la salud si es necesaria, Padre. Bendice, Padre amado, a tantos hijos tuyos que sufren en los hospitales, en sus casas. Te pedimos, Padre de amor y de misericordia, por la hermana Claudia de Cano, para que tu presencia divina no sea parte de ella y la acompañes en su lecho de enfermedad. Sabemos, mi Dios, que ella es una mujer de fe, de confianza en ti, y que a través de tu Espíritu Santo le vas a iluminar, le vas a guiar. Y así como ella, hay muchos enfermitos en sus hogares también, que han dado un servicio a tiempo y a destiempo en las parroquias, pero que la salud se las ha quebrantado y por eso ya no pueden servirte. Pero desde el hogar le damos, pues, tu bendición para que tu Espíritu Santo les acompañe, les ilumine, Señor, y puedan tener esa fe y esa confianza siempre en ti, mi Dios bendito. Bendice, Padre amado, a todos los niños y niñas que sufren el dolor de la separación, el dolor de la enfermedad, el dolor de cuántas cosas, Señor. Dales la luz de tu Espíritu Santo para que acompañes a cada niño, a cada niña, la soledad, la tristeza, para que les des la luz de tu Espíritu Santo y haya una persona que pueda ayudar a cada niño, a cada anciano, a cada persona vulnerable, Señor, que necesita de tu presencia y de tu gracia. Bendice, Padre amado, a cada una de las familias. Te pedimos por nuestro hermano Elías, por su esposa, su hijo, por nuestro hermano Jorge, por cada una de las familias, mi Dios amado, que te necesitamos. Acompáñanos, llénanos de tu gracia, ilumínanos a través de tu Espíritu y como tú lo dices en tu palabra, que así como pediste por tus discípulos, sigues pidiendo, nos das a través de tu palabra esa luz de tu Espíritu Santo para podernos guiar, para podernos conducir en esta vida. Todo, Señor Jesús, te lo agradecemos y pedimos a ti que vives y reinas y eres Dios por los siglos de los siglos. Amén.

Aleluya. Tu palabra, Señor, es la verdad. Santifícanos en la verdad. Lectura del Santo Evangelio según San Juan. Gloria y honor a ti, Señor Jesús. En el capítulo 17, versos del 11 al 19. En aquel tiempo, Jesús levantó los ojos al cielo y dijo: Padre, Padre Santo, cuida en tu nombre a los que me has dado, para que sean uno como nosotros. Cuando estaba con ellos, yo cuidaba en tu nombre a los que me diste. Yo velaba por ellos, y ninguno de ellos se perdió, excepto el que tenía que perderse, para que se cumplieran la escritura. Pero ahora voy a ti, mientras estoy aún en el mundo, digo estas cosas, para que mi gozo

así los envío yo también al mundo. Yo me santifico a mí mismo por ellos, para que también ellos sean santificados en la verdad. Palabra del Señor, gloria y honor a ti, Señor Jesús. Muy bien, queridos hermanos, queridos niños, hemos escuchado las palabras del evangelista San Juan como palabras hermosas en las Sagradas Escrituras, donde Jesús está orando, está pidiendo al Padre el que cuide de sus discípulos, y al igual que en aquellos tiempos Jesús pedía por sus discípulos, también a través de su palabra lo sigue haciendo por cada uno de nosotros que formamos parte de esos discípulos, ¿verdad? Desde el momento en que recibimos ese llamado, hicimos ese encuentro con Él y vamos formándonos a través de su palabra. Jesús, pues, Él a través de su palabra nos muestra y nos enseña cómo Él quiere que sus discípulos y Él sean uno, como el Padre y Él son uno. Dice su palabra: en aquel tiempo Jesús levantó los ojos al cielo y dijo. Imagínese, yo tengo un cuadro donde está Jesús orando. Contemplar a Jesús pidiendo al Padre, orando, teniendo ese contacto con su Padre, es una belleza, ¿verdad? Y dijo: Padre Santo, cuida en tu nombre a los que me has dado. Imagínese. Cuida en tu nombre, le dice, a los que me has dado. Él sabe que fue el Padre que lo envió a él, que le dio la luz de la gracia para poder él escoger a sus discípulos. Cuando yo meditaba en el Evangelio, pues meditaba y me recordaba de cuando Jesús llamó a sus discípulos, los escogió dentro de la pesca donde anduvieron. Él los escogió, los llamó y ellos lo siguieron. Y ellos abandonaron todo por Él. Los llama, los elige y luego los va formando poco a poco. Mientras durara pues el proceso de Él en esta vida, ¿verdad? En esta tierra, para dejarlos a ellos ya instruidos, ya formados. Porque Él sabía que después de que a Él le pasara lo que le pasara, que lo entregaran, que Él muriera por amor a nosotros, sus discípulos quedaban huérfanos, ¿verdad? Pero como la conexión de Él y el Padre son una, entonces Él pide al Padre esa oración y le pide que los cuide, porque sabe que ellos iban a enfrentar a una situación no tan fácil, ¿verdad? A los que me ha dado, para que sean uno como nosotros, dice. Imagine esa unidad que Jesús tenía con el Padre. Y Jesús quiere de que sus discípulos también tengan esa unidad con el Padre, con Él y con el Espíritu, ¿verdad? Que es el que nos deja a Jesús después de irse de este mundo, de la resurrección. Él nos envía a ese Espíritu Divino, donde por medio de Él nosotros podemos confiar, podemos creer y estamos seguros que Él está ahí cerca de cada uno de nosotros. Cuando estaba con ellos, dice, yo cuidaba en tu nombre a los que me diste. Oiga, Él tiene ese diálogo con el Padre y le dice, cuando estaba con ellos, yo cuidaba en tu nombre a los que me diste. Yo velaba por ellos y ninguno de ellos se perdió, excepto el que tenía que perderse. Mire qué hermoso este relato de la Sagrada Escritura. O sea, esa comunicación, ese diálogo, ese amor entre el Padre y el Hijo,

0: El Hijo quiere que también sus discípulos lo tengan, que sus discípulos aprendan de Él a poder tener esa unión, que ya no va a ser solo con el Padre, sino también con el Hijo. Porque una vez Jesús tomando ese lugar a la derecha del Padre, ya no iba a estar con ellos, sino que era el Espíritu el que actuaba en medio de ellos. Y sabemos por la palabra, y pues ya estamos casi a la puerta de recibir esa presencia del Espíritu Santo que se dio desde que Jesús se fue de este mundo. Y nosotros lo celebramos año con año, queridos hermanos, cuando hacemos la vigilia de Pentecostés, ¿verdad? Donde desde ahí nace la iglesia, desde ahí nacemos nosotros, los discípulos de Jesús, de la nueva generación, a través de esa unción del Espíritu Santo que se recibe a través de la vigilia de Pentecostés, ¿verdad? Ninguno de ellos se perdió, excepto el que tenía que perderse, para que se cumplieran las Escrituras. Para que se cumplieran las Escrituras, se dio paso a paso de todo lo que el Padre tenía planeado, desde el Hijo hasta su discípulo y hasta el día de hoy con cada uno de nosotros. Que Él sigue actuando a través de su Espíritu para acompañarnos, para ayudarnos. Pero ahora voy a ti, y mientras estoy aún en el mundo, digo estas cosas para que mi gozo llegue a su plenitud en ellos. Imagínense, Jesús quería que ese gozo, que esa confianza, que esa plenitud, que esa libertad que Él sentía a través de su Padre, también fuera contemplada, fuera sentida por sus discípulos. Igual hoy en día a nosotros nos dice, nos orienta desde el Papa, los obispos, sacerdotes, diáconos, laicos, nos da esa luz de su gracia, de su Espíritu Santo, para que tengamos esa unidad con el Padre, el Hijo y el Espíritu Santo, que es el que nos acompaña, el que nos ilumina y nos orienta, ¿verdad? Para que mi gozo llegue a su plenitud en ellos. Yo les he entregado tu palabra, y el mundo los odia porque no son del mundo, como yo tampoco soy del mundo. Palabras sabias, santas y grandes de nuestro Señor Jesucristo. Cuánto nosotros, cada uno que hemos leído su palabra, sabemos todo lo que pasaron sus discípulos, ¿verdad? Qué muerte más trágica la que tuvieron cada uno de ellos, casi similar a la que Jesús tuvo, aunque Jesús pues no tenía pecados, Él era libre de pecados. Pero pues los discípulos, igual que nosotros, tenemos pecados en nosotros, que le pedimos a nuestro Padre Dios a través del Espíritu Santo que nos ilumine, que nos guíe. Y ellos casi tuvieron esa misma suerte de morir, de perseguirlos. Nosotros hoy en día, queridos hermanos, no sufrimos nada por la palabra, nada. A lo cuanto tal vez una mala palabra, una persona que no le caiga bien por leer la palabra, por vivir de acuerdo al Evangelio, pero no es nada comparado a lo que los discípulos vivieron. Y por eso Jesús oraba, levantaba sus ojos al cielo y oraba a su Padre para que los cuidara, para que los ayudara, los librara. Y así debemos nosotros de pedirle a nuestro Padre Dios, al Hijo y al Espíritu que nos acompañe, que nos ilumine para ser esos discípulos que Él quiere que seamos, conocedores de su palabra, viviendo lo que en ella nos da Él. Yo les he entregado tu palabra y el mundo los odia, porque no son del mundo, como yo tampoco soy del mundo. No te pido que los saques del mundo, sino que los libres del mal. Ellos no son del mundo, como tampoco yo soy del mundo. Imagínese Jesús, pidiendo que librara a sus discípulos del mal, de la maldad del que no cree en Jesucristo. Y usted sabe que así como aquellos tiempos, hoy en día es igual. Hay muchas personas, pues, que se alejan, que no quieren saber nada de Dios, que no, que en el mundo en el que están metidos de la maldad o del mal, piensan que están bien, y no es así, y odian al que les habla de la palabra de Dios. Entonces, pero Jesús sigue actuando hoy a través de su Espíritu Santo en cada uno de nosotros, para que podamos confiar en esa palabra de Él que nos libra, que como dice, no nos va a sacar, y sabemos nosotros en el mundo en el que vivimos, hay de tantas cosas que hay en este mundo, pero que el cristiano tiene que ir identificando dónde debe de pedirle al Señor que lo aparte, que lo libre, y dónde puede, pues, el Señor actuar a través de su Espíritu y ayudarnos para poder llevar su palabra, para poder ser luz en medio de las tinieblas. Santifícalos en la verdad. Tu palabra es la verdad. Así como tú me enviaste al mundo, así los envío yo también al mundo. ¿Ven? Santifícalos en la verdad, dice. Vivamos nosotros de acuerdo a la palabra del Señor, y vamos a vivir sumergidos en la gracia y en la verdad que Dios quiere que vivamos. Si nosotros nos dejamos guiar, si a los niños va, hoy toca catequesis, a los niños, déjese guiar por el catequista, a ese catequista que es instruido a través de la palabra, déjese iluminar a través de esas parcelas que el catecismo nos regala, ¿verdad? Donde nos da esa luz de la gracia, ese camino que debemos de seguir. Y ahí, en la palabra del Señor, es la verdad. Tu palabra es la verdad. Así como tú me enviaste al mundo, así los envío yo también al mundo. Yo me santifico a mí mismo por ellos, para que también ellos sean santificados en la verdad. O sea, Jesús no nos quiere dejar solos, nos quiere dejar acompañados por su palabra, por su Espíritu, para poder iluminar nuestro caminar día con día. Queridos hermanos, usted en su casa puede vivir a plenitud lo que el Evangelio nos da, puede reflexionarlo con mucho más tiempo para que dejarnos instruir por medio de su palabra. Invitar a cada uno de los hermanos de hoy es miércoles, nos tocan pequeñas comunidades, invitar a cada uno de los hermanos que por alguna razón o motivo se han alejado de la pequeña comunidad, que regresen. Jesús está ahí esperándolo con los brazos abiertos, y los hermanos también. Regresen a sus pequeñas comunidades, porque por medio de la reunión, por medio de esa unidad familiar con los hermanos, con su palabra, el Señor los va a ir santificando día con día. Pero si nos alejamos de la pequeña comunidad de la iglesia, no esperemos del Espíritu Santo en nosotros, porque el mundo, usted sabe, que nos absorbe y nos traga y nos quita la gracia que Dios nos puede dar. Queridos niños, queridos hermanos, buscando yo en las redes sociales, porque usted sabe que las redes sociales a veces nos pueden dar esa luz que necesitamos, encontré algo de nuestro obispo y quería, pues, compartirlo con cada uno de los catequistas y de los que pertenecemos a un ministerio dentro de la parroquia.
1: La mano derecha de los sacerdotes son los catequistas, y les voy a explicar por qué. El responsable de la educación en la fe en la parroquia, ¿quién es? El sacerdote. A él le pedirá cuenta Dios un día de cómo se evangelizó, se anunció a Cristo, se tocó el corazón de la comunidad que a él se le encargó. a él le toca. Por eso es que él predica, por eso es que él bautiza, por eso es que él celebra la misa todos los días, por eso es que él expone el Santísimo, por eso es que él les habla de Dios, de la Virgen Santísima, de los sacramentos, de la fe, de la conversión. Sí, porque él es el responsable. Pero el Padre no puede hacer todo. Imagínense al Padre Armando repicando las campanas, poniendo el mantel, poniendo las flores, barriendo, trapeando, poniendo el agua y el vino en las vinajeras. No puede él solo. Cantando, haciendo la colecta, le da un infarto y se nos muere. Necesita colaboradores. Y miren aquí cuántos colaboradores, cuántos monaguillos. El coro. Miren quién arregló tan hermosa la iglesia para hoy. Felicito a los que han trabajado a este equipo, dignificando el templo para que estuviera hermoso este día. Alguien barrió, alguien trapeó, alguien sacudió. Aquí hay mucha gente sirviendo. Esa es la vida parroquial. Y también están de una manera especial unos servidores que se llaman catequistas. Esta palabra viene de anuncio del evangelio en pequeña dosis. Eso es la catequesis. A los niños se les anuncia Cristo y se les enseña la verdad de la fe a su nivel. A los jóvenes a otro nivel y a los adultos a otro nivel. Pues los que hoy se confirman han recibido una adecuada catequesis, formación en la fe. Es un requisito de la iglesia. ¿Y quién lo ha hecho? Le toca al Padre, pero como él solo no puede, él tiene colaboradores preparados para eso. Son los catequistas. ¡Qué trabajo más hermoso el que hace un catequista! Porque anuncia la fe, anuncia a Cristo, enseña la doctrina cristiana a sus hermanos. Bienaventurados los que son catequistas. Y ojalá que muchos que están aquí, que conocen de la Sagrada Escritura, de la fe cristiana, del catecismo de la iglesia, de los sacramentos, un día puedan colaborar siendo también catequistas. Animo a los catequistas a seguir adelante. Los catequistas deben orar mucho para que su palabra toque los corazones y para que la sabiduría les ayude a educar en la fe como Cristo lo quiere. Nunca se dejen de preparar bien.
0: Muy bien, queridos hermanos, hemos oído las palabras de nuestro obispo, ¿verdad? Donde nos anima. Ahí él ponía un ejemplo del sacerdote, pero en este caso de nosotros sería el Padre Noé. ¿Qué sería el Padre Noé si nosotros como encargado de algún ministerio o bueno, de la catequesis, no le ayudáramos, ¿ya? Entonces eso es lo que Jesús a través de su palabra nos enseña. Los discípulos de aquel tiempo son hoy nuestro Papa, los obispos, sacerdotes, todas esas personas formadas, ¿verdad?, que nos ayudan a cada uno de nosotros a acercarnos más a Jesús y a su palabra. Muy bien, queridos hermanos, nos quedamos en la sección de los avisos, ¿verdad? Y ahí esa palabra para meditarla, ese mensaje de nuestro obispo. Para este día miércoles 20, Santa Misa en la sede a las 6:30 a.m. Santa Misa en Copetillo a las 2 p.m. Jueves 21, Santa Misa en la sede a las 6:30 a.m. Santa Misa en el comercio a las 3 p.m. Hora Santa a las 6 p.m. Viernes 22, Santa Misa en la sede a las 6:30 a.m. Santa Misa en Copetillo a las 10 a.m. Sábado 23, Santa Misa en la sede a las 6:30 a.m. Reunión con todos los animadores y auxiliares de pequeñas comunidades de las zonas rurales y urbanas a las 8 a.m. Víspera en la comunidad de Copetillos, la Santa Misa será a las 4 p.m. Vigilia de Pentecostés iniciando a las 7 de la noche. Estamos invitados, queridos hermanos, a esta hermosa vigilia donde podemos ahí recibir el Espíritu Santo, ¿verdad? Domingo 24, Santa Misa a las 6 a.m. Reunión con los delegados de la zona 5 y 6, equipo de retiro. 1 y coro de la plaza de la presa a las 7 a.m. en el Salón San Juan Pablo II. Santa Misa a las 9 a.m., bautismo de niños y niñas y adultos que han estado en el proceso del catecumenado. Fiesta patronal en Copetillo, la misa será a la 1 p.m., Santa Misa a las 5 p.m. Nota: la liturgia del próximo domingo de las 9 a.m. le corresponde a la zona 7, San Óscar Arnulfo Romero, anima el hermano Marcos Omar. Flor de Mayo del sector central, miércoles 20 de mayo en casa de Isabel Díaz, jueves 21 de mayo en casa de Silvia Vanega, viernes 22 de mayo en casa de Marta Lilian Gómez, en el barrio Las Delicias, sábado 23 de mayo, casa de Cristina Álvarez, domingo 24 de mayo, en casa de Anita, Amaya y familia. Todas las flores serán a las 5 de la tarde. La familia Castros Alvarenga invita a familiares y amistades a una misa y rosario por cumplir 40 días de fallecido Julio César Castros Cruz. Se llevará a cabo miércoles 20 de mayo, iniciando a las 2 p.m. con la Santa Misa en la Ermita de Copetillo y un rosario a las 4 p.m. Un rosario en su casa de habitación ubicado en Cacería Los Castros. Por acompañar, agradece la familia Castros Alvarenga. La familia Flores Osorto invita a familiares y amistades a una asamblea por cumplir 40 días de fallecida Virginia Osorto. Se llevará a cabo el viernes 29 de mayo a las 5 p.m. en la que fue su casa de habitación ubicada en la colonia Santa Mónica. Por acompañar, agradecen sus hijos y demás familia. La comunidad católica de Copetillo invita a todos a los hermanos a participar de sus fiestas patronales en honor a María Auxiliadora, a realizarse los días 22 y 23, 24 de mayo. Viernes 22 de mayo, Santa Misa en honor a la patrona Santa Rita de Casia. Sábado 23 de mayo, la Santa Misa de víspera a las 4 p.m. El domingo 24 de mayo, iniciando con la alborada a las 4 a.m., la convivencia a las 9 a.m. y la Santa Misa a las 3 p.m. Invita a la comunidad y sus delegados. Guadalupe Flores invita a familiares y amistades a un rosario por cumplir 4 años de fallecido Carlos Antonio Ramírez Alvarenga. Se llevará a cabo el miércoles 20 de mayo a las 5 p.m. en su casa ubicada en la colonia Ventura Perla. Por acompañarle, agradece su esposa Guadalupe Flores. La familia Reyes Benítez invita a familiares y amistades a una misa por cumplir 9 años de fallecido Muy bien, queridos hermanos, hemos llegado pues al final del programa. Oramos por cada uno de los hermanos que dan sus ofrendas para este bendecido programa. Oramos por pedirle a Dios por Dionisia Rodríguez, Aurelia Romero, Comunidad San Cristóbal, Blanca María Mengíbar, José Cupertino Valladares, María Rodríguez Maldonado. Y por todos los hermanitos que de manera anónima puedan sus ofrendas a este bendecido programa. Padre nuestro que estás en el cielo, santificado sea tu nombre. Venga a nosotros tu reino, hágase tu voluntad en la tierra como en el cielo. Darnos hoy nuestro pan de cada día, perdona nuestras ofensas como también nosotros perdonemos a los que nos ofenden. No nos dejes caer en la tentación y líbranos del mal. Amén. Dulce Madre, no te alejes, tu vista de mí no apartes. Ven conmigo a todas partes y solo nunca nos dejes. Ya que nos quieres tanto como una verdadera madre, es que nos bendiga el Padre, el Hijo y el Espíritu Santo. Amén.
2: Esperamos que al haber participado de este programa, Tomemos conciencia que desde nuestro bautismo estamos llamados a ejercer el triple ministerio de Jesucristo, profeta, sacerdote y rey.
3: Que Dios nuestro Padre y la intercesión de todos los santos, en especial nuestra Madre la Virgen María, les bendiga.

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Atentos a la hora, son las 6:33. 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

nietos y familia, por el alma de Gilberto Valladares. En sus 6 meses de fallecido ofrece su esposa, hijos y nietos. Por el alma de Georgina Chavarría de Ventura, en el 8º día de novena ofrece la familia. Por el alma de Carlos Antonio Ramírez Alvarenga, 4 años de fallecido ofrece Guadalupe Flores. Por el alma de Modesta Abelar, 8º día de novena, ofrece su hija Jenny Abelar. Por el alma de Roberto Eduardo Torres Martínez, 8º día de novena, ofrece su esposa e hijos. Por el alma de Flor Idalia Flores, 7º día de novena, ofrecen sus padres. Por el alma de Lorenzo Vaquis, 5º día de novena, ofrece su esposa e hijos. Por el alma de Virgilio Villatoro, en sus 9 días de novenario, ofrece a Dios la familia. Por el alma de Virginia Osorto, en el 1er día de novena, ofrecen sus hijos. Por el alma de Isabel Guevara y Pedro Ruano, ofrece la familia. Por el alma de María Cristela Cruz Berríos, 18 meses de fallecida, ofrece Vilma de Perla. Por el alma de José Antonio Herrera, 22 años de fallecido, ofrece la familia. Por el alma de Juan Mejía Zavala, 3er día de novena, ofrece su mamá. Por el alma de Reina de la Paz García Fuentes, en sus 30 días de fallecida, ofrecen sus hermanos. Para participar de esta Santa Misa, reconozcamos humildemente nuestros pecados.

0: Yo confieso ante Dios Todopoderoso y ante ustedes, hermanos, que he pecado mucho de pensamiento, palabras, obras y omisión. Por mi gran culpa. Por eso ruego a Santa María, siempre Virgen, a los ángeles y a los santos, y a ustedes, hermanos, que intercedan por mí ante Dios nuestro Señor. Dios Todopoderoso, tenga misericordia de nosotros, perdone nuestros pecados y nos lleve a la vida eterna.
1: Amén.

0: Oremos. Dios misericordioso, concede benignamente a tu Iglesia que, congregada por el Espíritu Santo, te sirva con todo su corazón y permanezca con sinceridad en comunión fraterna. Por nuestro Señor Jesucristo, tu Hijo, que contigo vive y reina en unidad del Espíritu Santo y es Dios por los siglos de los siglos.
1: Amén.

0: Primera lectura del libro de los Hechos de los Apóstoles. En aquellos días Pablo dijo a los presbíteros de la comunidad cristiana de Éfeso: miren, por ustedes mismos y por todo el rebaño del que los constituyó pastores el Espíritu Santo, para apacentar a la iglesia que Dios adquirió con la sangre de su Hijo. Yo sé que después de mi partida se introducirán entre ustedes lobos rapaces que no tendrán piedad del rebaño, y sé que de entre ustedes mismos surgirán hombres que predicarán doctrinas perversas y arrastrarán a los fieles detrás de sí. Por eso estén alerta. Acuérdense que durante 3 años, ni de día ni de noche, he dejado de aconsejar, con lágrimas en los ojos, a cada uno de ustedes. Ahora los encomiendo a Dios y a su palabra salvadora, la cual tiene fuerza para que todos los consagrados a Dios crezcan en el Espíritu y alcancen la herencia prometida. Yo no he codiciado ni el oro, ni la plata, ni la ropa de nadie. Bien saben que cuanto he necesitado para mí y para mis compañeros, lo he ganado con mis manos. Siempre he mostrado que hay que trabajar así, para ayudar como se debe a los necesitados, recordando las palabras del Señor Jesús: hay más felicidad en dar que en recibir. Dicho esto, se arrodilló para orar con todos ellos. Todos se pusieron a llorar y abrazaban y besaban a Pablo, afligidos sobre todo, porque les había dicho que no lo volverían a ver. Y todos los lo acompañaron hasta el barco. Palabra de Dios.
1: Te alabamos, Señor.
2: Al Salmo 67 contestaremos: reyes de la tierra, canten al Señor, aleluya.
1: Reyes de la tierra, canten al Señor, aleluya.
2: Señor, despliega tu poder, reafirma lo que has hecho por nosotros, desde Jerusalén, desde tu templo, a donde vienen los reyes con sus dones.
1: Reyes de la tierra, canten al Señor, aleluya.
2: Cántenle al Señor, reyes de la tierra, denle gloria al Señor, que recorre los cielos seculares, y que dicen con voz como de trueno: glorifiquen a Dios.
1: Reyes de la tierra, canten al Señor, aleluya.
2: Sobre Israel su majestad se extiende, y su poder sobre las nubes. Bendito sea nuestro Dios.
1: Reyes de la tierra, canten al Señor, aleluya.
2: Con el aleluya nos preparamos para escuchar la buena nueva de salvación.

0: es la verdad. Santifícanos en la verdad.
1: El Señor resucitó, cantad con alegría.

0: El Señor esté con ustedes.
1: Y con tu espíritu.
0: Lectura del Santo Evangelio según San Juan.
1: Gloria a ti, Señor.
0: En aquel tiempo, Jesús levantó los ojos al cielo y dijo: Padre Santo, cuida en tu nombre a los que me has dado, para que sean uno como nosotros. Cuando estaba con ellos, yo cuidaba en tu nombre a los que me diste. Yo velaba por ellos, y ninguno de ellos se perdió, excepto el que tenía que perderse, para que se cumpliera la escritura. Pero ahora voy a ti, y mientras estoy aún en el mundo, digo estas cosas para que mi gozo llegue a su plenitud en ellos. Yo les he entregado tu palabra, y el mundo los odia, porque no son del mundo, como yo tampoco soy del mundo. No te pido que los saques del mundo, sino que los libres del mal. Ellos no son del mundo, como tampoco yo soy del mundo. Santifícalos en la verdad. Tu palabra es la verdad. Así como tú me enviaste al mundo, así los envío yo también al mundo. Yo me santifico a mí mismo por ellos, para que también ellos sean santificados en la verdad. Palabra del Señor.
1: Gloria y honor a ti, Señor Jesús.
0: Hermanos y hermanas, tengan la bondad de sentarse. Les saludo a cada uno de ustedes, hermanos, que participa de esta celebración eucarística, así como también a los que a través de la radio o a través de internet oran con nosotros. Tanto la primera lectura como el Evangelio de hoy, hermanos, tienen como tema la unidad. Le dice Jesús al Padre. Jesús levantó los ojos al cielo. Ayer escuchábamos eso. Hoy de nuevo escuchamos eso. Jesús levanta los ojos al cielo. En los evangelios encontramos varias veces esa expresión de Jesús, que levanta los ojos al cielo. Y ora. Y dice: Padre, cuida en tu nombre a los que me ha dado, para que sean uno, le dice Jesús, que sean uno como nosotros, Padre. Jesús ha hablado mucho de esto, hermanos, que entre Él y el Padre, dice Jesús, yo estoy en el Padre está en mí, y el Padre y yo le vamos a enviar el Espíritu Santo. Es que Jesús habló mucho de esto, ¿verdad? El Padre está en mí, yo estoy en el Padre, el que me ve a mí ve al Padre. Y esa unidad entre Jesús y el Padre es una unidad permanente. Es una unidad que no se puede romper. Es una unidad sólida, eterna. Somos uno. Y dice Jesús al Padre en esa oración: como tú y yo, Padre, vivimos el uno en el otro y somos uno solo, así, Papá, le dice Jesús, que ellos también sean uno. ¿Cuál es el deseo de Dios, hermanos? ¿Cuál es el deseo de Dios para la iglesia? La unidad. Dios quiere una iglesia unida. Yo sé, les dice San Pablo a los presbíteros de Éfeso, que después de mi partida se van a introducir entre ustedes lobos rapaces que no tendrán piedad del rebaño. Lobos que no tienen piedad del rebaño, dice Jesús, después de mí. Y oiga lo más terrible, dice Jesús: surgirán, dice el Señor, y sé que de entre ustedes mismos, sé, le dice San Pablo, que entre ustedes mismos surgirán hombres que predicarán doctrinas perversas. Perversas. Lobos sin piedad, predicando doctrinas perversas. Y arrastrarán a los fieles detrás de sí. Estén alerta. Cuiden del rebaño del que Dios los ha constituido como pastores. Este rebaño que Dios se adquirió con su propia sangre. Cuiden del rebaño, porque van a surgir lobos sin piedad, predicando doctrinas contrarias. Usted tiene que saber discernir, hermano. Y dice Jesús: de aquí van a salir, dice Jesús. San Pablo: de aquí van a salir, de aquí, de entre nosotros. Y ha sido así, hermanos. Dios quiere una iglesia unida. Pero no hemos, a lo largo de la historia, no hemos sido capaces de cuidar esta unidad. La unidad, hermanos y hermanas, no la hemos podido mantener. Estamos divididos hacia afuera y hacia adentro. Bueno, si cuesta mantener esa unidad en la casa, ¿verdad? En la familia, en la sociedad, cuesta. Y como iglesia, hermanos y hermanas, aunque se hayan hecho tantos esfuerzos, no hemos logrado mantener esta unidad. Y decía Jesús: si un reino está dividido, no subsistirá, dice Jesús, va a la ruina. Un reino dividido va a la ruina. ¿A quién le vamos a pedir, hermanos, que nos ayude a trabajar por la unidad, a cuidar la unidad, a construir la unidad? ¿A quién le vamos a pedir eso? ¿Quién es el artífice? El artífice de la unidad, ¿quién es?

0: ¿Quién es, hermanos? El que crea la unidad, ¿quién es? El Espíritu Santo. Allá en Babel, los hombres dijeron: santifícalos en la verdad. Es una unidad en la verdad. Es que no podemos estar unidos en el mal tampoco, ¿verdad? Porque hay una unidad en el mal, una unidad en la mentira, en la corrupción. No, unidad en la verdad. Unidos en la misma verdad, cuidándola. Lo que ha llevado a divisiones, hermanos, son intereses. ¿Qué ha llevado a que rompamos la unidad? La soberbia, los intereses personales. Eso ha llegado a que se rompa la unidad, ¿verdad? Vamos a pedirle al Espíritu Santo. Estamos en la semana de oración, en la semana de preparación para Pentecostés. El que crea la unidad es el Espíritu Santo. Vamos a pedirle al Espíritu Santo que nos dé la gracia de estar unidos.
1: Que así sea.

0: la santificación que proviene de tu redención, el que vive y reina por los siglos de los siglos.
1: Amén.
0: El Señor esté con ustedes.
1: Y con tu espíritu.
0: Levantemos el corazón.
1: Lo tenemos levantado hacia el Señor.
0: Demos gracias al Señor nuestro Dios.
1: Es justo y necesario.
0: En verdad, es justo y necesario que todas las criaturas en el cielo y en la tierra se unan en tu alabanza, Dios todopoderoso y eterno, por Jesucristo tu Hijo, Señor del universo, el cual, habiendo entrado una vez para siempre en el santuario del cielo, ahora intercede por nosotros como mediador que asegura la perenne efusión del Espíritu. Pastor y obispo de nuestras almas, nos invita a la plegaria unánime a ejemplo de María y los apóstoles, en la espera de un nuevo Pentecostés. Por este misterio de santificación y de amor, unidos a los ángeles y a los santos, cantamos sin cesar el himno de tu gloria.

Eres en verdad y digno de gloria, Dios que amas a los hombres, que siempre estás con ellos en el camino de la vida. Bendito es en verdad tu Hijo, que está presente en medio de nosotros cuando somos congregados por su amor. Y como hizo en otro tiempo con sus discípulos, nos explica las Escrituras y parte para nosotros el pan. Por eso te rogamos, Padre misericordioso, que envíes tu Espíritu Santo para que santifique a todos

0: los dones de pan y vino, de manera que se conviertan para nosotros en el cuerpo y la sangre de Jesucristo nuestro Señor, el cual, la víspera de su pasión, en la noche de la última cena, tomó pan, te bendijo, lo partió y se lo dio a sus discípulos diciendo: tomen y coman todo de él, porque esto es mi cuerpo que será entregado por ustedes.
1: Señor mío y Dios mío.

0: Del mismo modo, acabada la cena, tomó el cáliz, te dio gracias y lo pasó a su discípulo diciendo: tomen y beban todo de él, porque este es el cáliz de mi sangre, sangre de la alianza nueva y eterna, que será derramada por ustedes y por muchos para el perdón de los pecados. Hagan esto en conmemoración mía.
1: Señor mío y Dios.

0: Por eso, Padre Santo, al celebrar el memorial de Cristo, tu Hijo nuestro Salvador, al que condujiste por su pasión y muerte en cruz a la gloria de la resurrección y lo sentaste a tu derecha, anunciamos la obra de tu amor hasta que Él venga y te ofrecemos el pan de vida y el cáliz de bendición. Mira con bondad la ofrenda de tu iglesia, en la que se hace presente el sacrificio pascual de Cristo que se nos ha confiado, y concédenos, por la fuerza del Espíritu de tu amor, ser contados ahora y por siempre entre el número de los miembros de tu Hijo, cuyo cuerpo y sangre comulgamos. Vivifícanos con tu Espíritu, Padre omnipotente, por la participación en estos misterios, y haz que nos configuremos a imagen de tu Hijo. Consolídanos en el vínculo de la comunión con nuestro Papa León y nuestro Obispo Fabio, con todos los obispos, presbíteros y diáconos y todo tu pueblo. Haz que todos los fieles de la Iglesia sepan discernir los signos de los tiempos a la luz de la fe y se consagren plenamente al servicio del Evangelio. Concédenos estar atentos a las necesidades de todos los hombres, para que participando en sus penas y angustias, en sus alegrías y esperanzas, les anunciemos fielmente el mensaje de la salvación y con ellos avancemos en el camino de tu reino. Acuérdate de nuestros hermanos que se durmieron en la paz de Cristo. Donatila Méndez, Gilberto Valladares, Georgina Chavarría de Ventura, Carlos Antonio Ramírez Alvarenga, Modesta Abelar, Roberto Eduardo Torres Martínez, Flor Idalia Flores, Lorenzo Vaquis, Virgilio Villatoro, Virginia Osorto, Isabel Guevara, Pedro Ruano, María Cristela Cruz Berríos, José Antonio Herrera, Juan Mejía Zavala, Reina de la Paz García Fuentes, y de todos los difuntos cuya fe solo tú conociste, admíteles a contemplar la luz de tu rostro y dales la plenitud de la vida en la resurrección. Y terminada nuestra peregrinación por este mundo, concédenos también llegar a la morada eterna, donde viviremos siempre contigo y con Santa María, la Virgen Madre de Dios, su esposo San José, los apóstoles, los mártires, San Óscar Arnulfo Romero, Santa Rosa de Lima, nuestra patrona, y todos los santos. Y en comunión con todos los santos, te alabaremos y te glorificaremos por Cristo Señor nuestro. Por Cristo, con Él y en Él, a ti Dios Padre omnipotente, en la unidad del Espíritu Santo, todo honor y toda gloria por los siglos de los siglos.
1: Amén.

0: ha sido derramado en nuestros corazones con el Espíritu Santo que se nos ha dado. Digamos con fe y esperanza: Padre nuestro que estás en el cielo, santificado sea tu nombre. Venga a nosotros tu reino, hágase tu voluntad en la tierra como en el cielo. Danos hoy nuestro pan de cada día, perdona nuestras ofensas, como también nosotros perdonamos a los que nos ofenden. No nos dejes caer en la tentación y líbranos del mal. Líbranos de todos los males, Señor, y concédenos la paz en nuestros días, para que, ayudados por tu misericordia, vivamos siempre libres de pecado y protegidos de toda perturbación, mientras esperamos la gloriosa venida de nuestro Salvador Jesucristo.
1: Tuyo es el reino, tuyo es el poder, la gloria y por siempre, Señor.
0: Señor Jesucristo, que dijiste a tus apóstoles: la paz les dejo, mi paz les doy. No tengas en cuenta nuestros pecados, sino la fe de tu iglesia. Y conforme a tu palabra, concédenos la paz y la unidad. Tú que vives y reina por los siglos de los siglos.
1: Amén.
0: La paz del Señor esté siempre con ustedes, hermanos.
1: Y con tu espíritu.
0: Como hijo de Dios, démonos el saludo de paz.

0: Este es el Cordero de Dios, el que quita el pecado del mundo. Dichosos los invitados al banquete del Señor.
1: Señor, no soy digno de que entres en mi casa, pero una palabra tuya bastará para sanarme.
0: El cuerpo y la sangre de Cristo nos guarde para la vida eterna.
1: Amén.

0: cuando venga el abogado que yo les enviaré, el Espíritu de la verdad, que procede del Padre, dará testimonio de mí. Y también ustedes darán testimonio de mí, dice el Señor. Aleluya. Oremos. Que la participación en este sacramento celestial multiplique en nosotros tu gracia, Señor, y purificándonos con su poder, nos haga siempre más capaces de seguir recibiendo tan admirable don. Por Jesucristo nuestro Señor.
1: Amén.
0: El Señor esté con ustedes.
1: Y con tu espíritu.
0: Les bendiga Dios Todopoderoso, Padre, Hijo y Espíritu Santo. Descienda sobre ustedes y les acompañe siempre.
1: Amén.
0: Encomendémonos a la Virgen, dulce Madre, no te alejes, tu vista de mí no apartes. Ven conmigo a todas partes y solo nunca me dejes. Ya que me quieres tanto como verdadera madre, haz que me bendiga el Padre, el Hijo y el Espíritu Santo. Amén.
1: Amén.
0: San Miguel Arcángel, defiéndenos en la lucha. Sé nuestro amparo contra la perversidad y las acechanzas del demonio. Que Dios manifieste sobre él su poder es nuestra humilde súplica. Y tú, oh príncipe de la milicia celestial, con la fuerza que Dios te ha conferido, arroja al infierno a Satanás y a los demás espíritus malignos que vagan por el mundo para la perdición de las almas.
1: Así sea.
0: Hermanos y hermanas, les deseo a todos un buen día. En el nombre del Señor, pueden ir en paz.
1: Demos gracias a Dios.

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8: La vitamina de hoy lleva por nombre una mujer. 11 personas se aferraban a una misma cuerda que colgaba de un helicóptero, 10 hombres y una mujer. La cuerda no era suficiente gruesa como para soportar el peso de todos, por lo que decidieron que una persona debía soltarse. De otro modo, todos caerían y morirían. No lograban elegir quién sería esa persona. Entonces, la mujer con voz firme anunció que se ofrecía voluntariamente para soltarse de la cuerda. Después de todo, dijo, estaba acostumbrada a regalar sus asuntos, ya no como madre. Siempre daba prioridad a los hijos como esposa. Anteponía sus intereses a los de su marido. Como hija, se doblegaba ante su padre. Como profesional, permitía que sus jefes obtuvieran el crédito por los logros que ella hacía. Como mujer, dijo, alzando la mirada hacia el infinito, poniéndose una mano sobre el corazón, su misión en la vida era sacrificarse por los demás sin esperar nada a cambio. Eufóricos de emoción y orgullo, los hombres, como siempre tan tontos, rompieron en aplausos y se cayeron al agua. De la lectura de esta vitamina. Aquí nos podemos dar cuenta lo fiel, lo amable, lo simpático, lo decidido y tantas cosas, tantos significados que le podemos dar a la mujer. En un momento dado, abnegada por cada una de las cosas que básicamente hace y decide la mujer en una forma esencial, particular, pero que al final esa mujer toma una decisión y cada uno de nosotros estamos ahí pendientes de lo que va a ser día a día. Son un misterio las mujeres, de verdad. Y ese misterio son los que debemos nosotros ir viendo todos los días y agradeciéndoselos a las mujeres. Porque si ustedes escucharon la lectura, dice que la cuerda no era suficiente gruesa para soportar el peso de todas las 10 personas que se encontraban colgadas de esta cuerda de un helicóptero. Y que lo más seguro era que la cuerda tendría que reventar si uno de ellos no se soltaba o no se decidía a morir, básicamente. No se ponían de acuerdo, pues no es fácil. No es fácil ponerse de acuerdo cuando hay un problema fuerte y quien debe tomar una decisión. A veces decimos, bueno, que sea este mejor que yo. O que este tiene más oportunidades, este sabe hablar mejor, este toma mejor iniciativa, este conduce mejor las cosas. Y cada uno de nosotros comenzamos a dar nuestros puntos de vista. Pero este día, esta mujer decidida, muy decidida, y dice, bueno, si ustedes no quieren lanzarse, seré yo. todos los hombres, aún con el machismo que tenemos, aún con lo decidido que somos, no queríamos morir. Y la mujer dice con voz firme que se ofrecía voluntariamente para soltarse de la cuerda. Después de todo, dijo, estaba acostumbrada a relegar sus asuntos, ya que como madre siempre daba prioridad a los hijos. Como esposa, anteponía sus intereses a los de su marido. Esto es interesante, ya que dice, Muchas mujeres hoy en día hacen esto, anteponen los intereses por los del esposo, pero otras no. Tanto valor tenés vos, tanto valor tengo yo. Si vos vas a la fiesta, ¿por qué no voy a ir yo? Si vos te tomás un trago, ¿por qué no me lo puedo tomar yo también? Si vos tenés una mujer, ¿por qué no puedo tener otro marido yo? Y entonces vamos tratando de irnos saliendo de la tangente cuando estamos hablando de cada una de estas cosas. Pero la mujer en sí es mucho más decidida, es mucho más sumisa, es que aprendió con el don que Dios le dio de ser la cosa más bella en este mundo, la cosa más consciente de esta tierra, la que tiene el mejor amor para la familia, la que da todo a cambio de nada. Esa es la mujer. Y dice que cuando antepone los intereses de su marido, y como hija, dice, siempre se doblega ante su padre. Como profesional, permitía que sus jefes obtuvieran el crédito por sus logros. Esto tampoco es fácil. A veces nosotros nos ponemos a pensar y decimos, bueno, y es que aquí el que va a salir favorecido es el jefe, pues. El que va a salir con los méritos es el otro, no yo. Y yo soy el que trabajo. Yo soy el que hago el trabajo, y quien saca la cara nada más es el otro. Y nos molesta eso. Pero la mujer no le importa. A la mujer no le importa que quien lleve sus méritos es su marido. Quien se lleve los logros y sus méritos sean sus hijos. Ella pasa allá, siempre apartada. En una reunión tantas cosas ha hecho una mujer o una madre por sus hijos en toda su vida, que al final quien tiene el logro es el hijo. La mujer, como nosotros decimos, echando tortillas, lavando ropa ajena, y ella preocupada porque sus hijos salgan adelante y se gradúen de una carrera universitaria. En el momento que este se está graduando, a veces ni a la mamá lleva para que lo acompañe, sino que busca a la cipota más bonita del pueblo, o a la novia, o a una persona muy particular. Y la mamá ya sentada, solamente viendo que aquel sacrificio que hizo un día lo ve realizado en su hijo. Y no le importa quién lo acompañe, si al final es la misión de la madre, crecer y tratar de educar a sus hijos hasta donde sea posible. Por eso dice que como profesional permitía que sus jefes obtuvieran el crédito por sus logros. Y además de todo, también estaba acostumbrada a regalar sus asuntos, ya que como madre siempre daba la prioridad a sus hijos. Entonces, aquí nos damos cuenta nosotros, como hijos y como padres y como madres de familia, de que a veces trabajamos y dice alguien, si es que este trabajo para el cura. A veces no volteamos a ver a nuestra mamá ni a nuestro papá cuando ya somos profesionales. Cuando nos han graduado de la universidad, cuando nos han hecho valer en esta tierra, cuando se han sacrificado, han comido con sal, han tenido que mojar la tortilla con café para que su hijo pueda ir a la universidad y darle el colón o el dólar para el pasaje, para que pueda asistir a las clases. Esa es la mujer. Es una Y dice que como mujer, nomás le tocó, y esto lo hace muchas veces las mujeres cuando van a sacrificarse por cualquier cosa y principalmente por sus hijos, dejan de hacer las cosas o dejan de comerse o dejan, como dice, de meterse el bocado a la boca por dárselo a su hijo. Y en este momento ya no eran sus hijos, eran sus amigos los que estaban guindados de esta cuerda, de donde si no se soltaba uno, fracasaban todos. Y dijo ella, pues yo voy a ser la valiente, yo voy a despegarme de esta cuerda. Poniéndose una mano en el corazón y tirando la mirada hacia el infinito, dijo, yo voy a ser la mujer que se va a soltar de esta cuerda. Pues los hombres, emocionados de escuchar a la mujer, no les quedó otra alternativa más que, para felicitarla, comienzan a aplaudir. Uno por uno fue cayendo de aquella cuerda, y la única que quedó en la cuerda fue la mujer. Astuta, la mujer tiene no 5, 6 sentidos. La mujer, Dios le dio un don muy especial, a los cuales nosotros los hombres no podemos acercarnos. Hay tantas cosas que las podemos poner en ejemplo ahora. ¿Cuántos agentes de la policía, cuántos soldados y cuántos hombres han muerto? Porque a veces se quedan viendo a una mujer, porque a veces los entretiene una mujer, en las guerras principalmente. La que más hace fracasar en la guerra a los hombres son las mujeres. Por eso dice al final de esta vitamina, para terminar, comparte esta historia a una mujer inteligente y que tenga un buen motivo para sonreír ahora. También compártela a un hombre. Si no la entiende, se le explicamos después. Y la moraleja es, para los hombres, la mujer es noble, pero no estúpida. Esta es la vitamina de hoy. Dios que los bendiga a todos.

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6: 7:50 minutos.
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2: 8:06.
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1: 9:05.
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1: El mejor de los días es hoy. Bienvenidos al show. Es miércoles.
2: ¡Ey, cinturita de semana! ¡Buenos días a todos!
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1: Hoy traemos una cumpleañera para comenzar. Es una artista, por cierto, llega a sus 80 años el día de hoy. Uh-huh. Increíble cómo se mantiene ella. Nació en California, vive en California y es una todavía artista que está, podemos decirlo así, activa.
2: Sí.
1: Estamos hablando de Cher. Hoy está cumpliendo 80 años, cantante, actriz, celebridad de televisión estadounidense, comúnmente citada por los medios como la diosa del pop. Cher, 80 años, nació un día como hoy, 20 de mayo de 1946, en el centro, California, Estados Unidos. Y hoy la vamos a recordar con algunas de sus canciones.
2: Es la mujer más famosa con el nombre más corto del mundo.
1: Ah, tienes razón.
2: Sí.
1: Sí. Ella ha tenido 3 matrimonios y está anunciando que se va a casar en este año con el rapero Alexander A. Edwards, de 39 años. A finales de este mes se va a casar. 39 años, le dobla en edad. Ella
2: ¿qué?
1: Tiene 80,
2: ¿ahorita
1: sí?
2: Ahorita en los 80 se va a casar.
1: Sí, justo antes de su cumpleaños número 80. Bueno, ya se casó López, este fin de semana se casó.
2: Ah, muy bien.
1: Este fin de semana
2: está celebrando doble.
1: La pareja, con una diferencia de edad de 40 años, ha estado junta desde el año 2022. Oye, un muchacho de 39 años, un rapero, con una mujer de 80.
2: Pues sí, físicamente.
1: ¿Qué les espera
2: está
1: en la
2: bien
1: vida? Sí, bueno, si tú ves fotos actuales de ella y uno dice, sí se mantiene bien. Yo conozco de alguien que trabajó en la casa de ella y me hablaba de la disciplina que tiene Cher. Es increíble, tiene un horario para levantarse, un horario exacto para dormirse, tiene bien detallado el itinerario de qué es lo que va a hacer cada día, el desayuno, qué es lo que regularmente come, hace yoga, hace deportes, va a la piscina, en las tardes se mete a una tina llena de leche para mantenerse joven, y en fin, es una rutina bárbara que tiene, una disciplina. Es más, tiene un horario donde un maestro ya le sabemos visita para vocalizar todos los días. Y es tan así, tan recta para hacer las cosas, sí, disciplinada.
2: Bueno, ya sabemos entonces, para llegar a esa edad hay que tener disciplina.
1: Definitivamente.
2: En cuestiones de nuestro cuidado personal, más que todo, ¿verdad?
1: Sí.
2: Mira, la carrera musical de Cher estaba un poco acabada en aquellos tiempos, pero ¿sabes qué fue lo que dijo? Aquí estoy de vuelta. ¿Con qué tema? Con Believe.
1: Que ya la vamos a escuchar, esa va a ser la última.
2: Me encanta esa.
1: La vamos a tener de último, el éxito más grande de ella.
2: Sí.
1: En toda su vida ha conocido el amor. Ella conoció a un guitarrista de nombre Les Dudek. Cuando creó el proyecto de Rock Black Rocks en el año 1980, la pareja inició una relación que duró 2 años. Cher conoció al actor Val Kilmer, de 22 años, durante una fiesta por su 36 cumpleaños. Mira, es que siempre le han gustado como los jóvenes, ¿verdad? Y ambos comenzaron una relación que duró casi 2 años. O sea, los matrimonios de ella son así, un par de años nada más.
2: Sí.
1: Entonces ellos han sido los anteriores. A ver qué tal le va a ir con el rapero Alexander Edwards.
2: Ajá, y a todos les ha llamado la atención de que, o sea, solamente llevar ese nombre sin ningún apellido.
1: Ajá.
2: Es un nombre legal desde el año 1979 y está en el pasaporte, o sea, en todas las redes sociales, en todos los documentos de ella. Entonces ella es, junto a Dios, el personaje más famoso del mundo en el menor número de letras.
1: Escúchame, pues, es que 4. Ella sí se llama.
2: Sí.
1: Cher. Pero fíjate que estoy buscando el apellido de ella. A ver. Nombre de nacimiento: Cheryl Sarkisian. Así es. pero se cambió el nombre. Y ahora legalmente es, como dices tú, Cher, nada más.
2: Ni más ni menos. Ajá. Nada de.
1: No, no, no, no, para nada. Una gran señora.
2: Supuestamente apareció en la serie Will and Grace. Y no una, sino dos veces.
1: Ese yo no lo he visto.
2: Es el personaje de Jack. Jack es como el marica del libro que adora a Cher. Coleccionaba las muñecas, le encontraba primero un sueño personalizado y después un restaurante donde la confundía con un travesti. No demasiado. Híjole. Logrado. En la escena, perdón.
1: Sí, sí, sí, en la misma película. Bueno, aquí estamos recordando entonces algunas de sus canciones. De Cher, que hoy está cumpliendo 80 años. Era una señora de 80 años, con todo respeto, ya es una señora grande, ¿verdad?
2: De una señora grande.
1: Y pensando en casarse. Yo creo que el amor llega a cualquier edad, no importa la edad que se tenga.
2: En la actualidad considero que cada vez está siendo como más común. La diferencia de edad, aunque esto ha existido casi siempre, pero ahora es más común. Entonces, la cuestión está de que algunos sí opinan acerca de si es buena opción casarse con alguien que tenga mucha edad. O sea, se lo doblo, a veces hasta triplica, ¿no?
1: Sí, sí.
2: Pero para mí yo respeto todo. Mira, yo respeto eso, la cuestión de las diferencias de edades. Porque sí, a veces puede ser que el hombre o la mujer o es mayor o es menor, o sea.
1: Pero casi siempre es común que es el hombre el mayor, ¿verdad? No que la mujer sea así relativamente muy mayor. O sea, la mayor parte de casos se dan.
2: ¿Dices tú qué? Más.
1: Más el casos. Hombre. Ajá, más. La mayor parte de diferencias de edades es que el hombre es mayor que la mujer. En algunos casos esporádicos es que la mujer es mayor que el hombre. Uh-huh. Yo digo mayor cuando ya hay una diferencia de unos 15 años en adelante.
2: A saltacuna le dicen a las
1: de unos 20 años, sí, va en el caso de ella. Mira, estoy revisando por aquí también que se ha hecho alrededor de 20 cirugías estéticas. O sea, por algo, ¿verdad? 20 cirugías estéticas. La primera fue una rinoplastía después de que se vio en una película. Dijo, no me gusta cómo se me ve la nariz, me la voy a arreglar. Y ahí se la arregló y yo, pues, mira, varias cirugías estéticas.
2: Pero la verdad, en los 80, o sea, no
1: 20 se ve cirugías. Tan mal. No, a los 80 años, no.
2: No, o sea, la edad que tiene, o sea, no se ve tan mal.
1: No, ¿no para
2: ves
1: nada
2: la fotografía ahorita de la actualidad?
1: Sí, sí, sí, se mantiene muy bien.
2: Cher dijo que los hombres no son una necesidad, son un lujo.
1: Los hombres no son una necesidad.
2: Son un lujo.
1: Mírala. Qué bien la señora, pensando de esa manera. Bueno, el éxito de ella definitivamente es este. Believe, bueno, está buenísimo este tema. ¿Todavía suena, López, esta canción?
2: En las redes sociales recibí ataques en un tiempo.
1: Ajá.
2: Por su manera de escribir, que a veces era según incorrecta. Y puse una publicación. Soy disléxica, déjame en paz.
1: Ok.
2: O sea, que paraban con esos comentarios.
1: ¿Qué viene siendo una persona disléxica? ¿Que le cuesta aprender?
2: No, dislexia es como un trastorno de aprendizaje, exactamente.
1: Ah, ajá. Que se le dificulta.
2: Pero es neurobiológico.
1: Ajá, que se le dificulta especialmente leer.
2: Sí,
1: y escribir. Y además la ortografía. No es una enfermedad, estoy checando por acá.
2: No.
1: Simplemente significa que el cerebro procesa el lenguaje visual y auditivo de manera diferente. Ajá. No tiene cura, fíjate, ni requiere medicamentos, pero se puede mejorar mediante terapias y lecturas y apoyos educativos.
2: Sí.
1: Cuando uno escucha de terapias, uno pensaría que las terapias solamente son para las personas que padecen algo, digamos, así como mental, ¿verdad?
2: Sí.
1: Y la terapia, yo pienso de que debe de ir a la par de cualquier tratamiento, digamos, médico que uno tenga. La terapia psicológica ayuda muchísimo. No, no, no es
2: pero
1: por gusto de los...
2: buscamos esa ayuda. Sentimos sí. que es innecesaria.
1: Ajá, ajá.
2: Son cosas que, pues los papás a lo mejor cuando estábamos pequeños o ya cuando íbamos más o menos de la adolescencia, veían como ciertos comportamientos o maneras de nosotros cuando íbamos a la escuela de ser, ¿no?
1: Sí.
2: Y lo veían quizá como algo rarito, pero nunca llamaron la atención como para llevarnos a un especialista.
1: No.
2: Ya adultos, ignoramos lo que de verdad a veces tenemos.
1: Guardamos ciertas cosas.
2: Y cuando lo vemos en nuestros hijos después, ya queremos como, hey, algo pasa ahí. Y sí nos preocupamos un tanto, pero no ponemos atención a lo que nosotros de verdad sí tenemos.
1: Sí, pero el aspecto psicológico de verdad que puede ser, yo creo que tal vez no corregido 100%, pero sí alguna ayuda puede brindar un psicólogo cuando uno padece de algo. No solamente, digamos, que uno arrastre de niño, sino que incluso en la manera de pensar o de actuar en la actualidad, pensando ciertas cosas, ¿verdad?
2: Mentalmente. ¿Consideras que cuando un niño ya nace, por ejemplo, siendo zurdo, le decimos nosotros, ¿verdad?
1: Sí.
2: ¿Cómo es el nombre correcto?
1: Izquierdo.
2: Ok. Que come con la izquierda. Sí. Que hace, cuando levanta cosas, la hacen con la izquierda.
1: Sí.
2: O sea, su mayor fortaleza la tiene en la izquierda. Correcto. ¿Consideras tú que ya como nace esa persona así, así tiene que comer, aprender a leer y todo, digo, aprender a escribir y todo, crees que lo haga siempre ahí
1: izquierda?
2: ¿O es que a través de también la psicología les puede ayudar para poderlo hacer, ya no, ¿cómo es? Diestro y bisiestro, ¿verdad?
1: Diestro
2: y bisiestro.
1: Y siniestro.
2: O siniestro.
1: De izquierdo y diestro.
2: Vaya, pues, entonces, considero que sí podría ayudar la psicología en esas cosas. Son comportamientos neurológicos a lo mejor, y sí podrían cambiarse a tiempo, considero. Pero bueno, hablando de la dislexia, creo que cualquiera de nosotros...
1: Mira, siniestro es izquierda, entonces.
2: Ok,
1: sí. Diestro y siniestro.
2: Ah, perfecto.
1: Sí. Diestro y siniestro. La pregunta tuya, la verdad que no puedo respondértela porque te voy a decir lo que pienso.
2: Sí.
1: Que es una condición con la cual ya nacemos, ¿verdad?
2: Sí.
1: Que nuestra parte del cerebro te manda la información al cuerpo y te dice que tienes más fortaleza en el lado derecho o en el lado izquierdo. Entonces eso no se puede cambiar, ya uno nació así. Pero yo he visto, fíjate, personas que, por ejemplo, te voy a poner un ejemplo de algunos jugadores que le pegan al balón con la pierna derecha, pero ellos aprenden a pegarle también con la izquierda, y es más, tienen la habilidad
2: en ambas.
1: Vuestra, o sea, de la derecha y de la siniestra, de la derecha y de la izquierda, y le pegan con las dos. Hay algunos que comen con la mano derecha y que comen con la mano izquierda.
2: Sí.
1: Sé de algunos que escriben con la mano derecha y escriben con la mano izquierda. Yo digo, ¿cómo lo hicieron? Quizás con la práctica, mucha práctica. Porque en el caso mío, yo para escribir con la mano izquierda, yo no puedo ni hacer muchas cosas con la mano izquierda. Pero con la mano derecha, uno siente, pues, en la mente, ¿verdad?, que tienes la fuerza en la,
2: sí, tú
1: en la
2: sabes
1: derecha.
2: Dónde,
1: uno siente. El primer pie que uno pone es la mano derecha, sí.
2: Sí, una.
1: Correcto, si no las dos. Entonces, pero eso como que ya nace uno. Pero no sé si se modificará. Por ejemplo, yo soy derecho, que me voy a volver izquierdo de practicándolo, no lo sé. Y no sé si la psicología ayudaría, fíjate. Pero vos, ¿qué tenés de...? O sea, ¿qué decir
2: pues
1: si
2: en
1: eso?
2: Estamos hablando nos pasamos de disléxico, ¿verdad?
1: Sí.
2: Eres dislexia,
1: sí.
2: Disléxica. Entonces...
1: ¿Vos sos izquierda?
2: No.
1: ¿Tu niño es izquierdo?
2: Solo para comer.
1: ¿Solo para escribir?
2: No, para escribir no.
1: ¿Es derecho?
2: Sí.
1: ¿Pero para comer con la izquierda? ¿En serio?
2: Sí.
1: Mira, pero entonces ha de tener como una habilidad también con la mano izquierda.
2: No sé, pero o sea, ya era así desde pequeñito.
1: Claro, no le enseñó nadie.
2: No.
1: Igual a ninguna de mis hijas, todas son derechas.
2: Ajá.
1: Todas son derechas. Pero yo admiro a los izquierdos, sinceramente. Si hay algún izquierdo ahí que nos esté escuchando, que nos diga, yo soy izquierdo. Sí, porque mira, qué calidad como escriben, va. Y uno, ¿de dónde, va?
2: A veces le dan vuelta de una manera diferente el cuaderno.
1: Y uno dice que como que al revés están escribiendo, porque ponen al revés el cuaderno. Hola, buenos días. Buenos días.
4: Yo puedo con las dos manos.
1: Wow.
4: Puedo comer, puedo cortar leña y puedo hacer todo con las dos manos. Porque mi abuelo, él era zurdo, pero también comía con la zurda de mi abuelo. Así que yo heredé a mi abuelo, yo sé usar el machete con la zurda y puedo hacer todo con las dos.
1: Mire, qué interesante saberlo.
2: Por ejemplo,
1: uno se digamos que se pone la ropa o te colocas los botones con la mano derecha, te colocas el reloj con la mano derecha, y es bien difícil. Pero fíjate que recomiendan los médicos que uno utilice bastante también ese otro lado del cerebro, el lado, digamos, inverso.
2: O sea, que el cerebro trabaja con la mano izquierda y con el pie izquierdo. Sí. Y el lado derecho trabaja con la mano derecha y el ojo derecho y todo.
1: Es invertido.
2: ¿Consideras tú que es así?
1: Yo creo que es invertido. En el cerebro, la parte derecha te trabaja el lado izquierdo.
2: ¿En serio?
1: Sí, el derecho te trabaja con el lado izquierdo, te dije. Y el izquierdo con el lado derecho. Sí, es bien confuso, pero yo creo que así funciona. Yo soy derecho, señores, yo no soy izquierdo. Soy derecho y no...
2: Estamos hablando de las manos.
1: No, por eso. No, igual para el fútbol y todo lo demás.
2: No, política.
1: No, para nada, no. Y en eso, pues no, yo no.
5: Hola, Omar. Hola, Leslie, muy buenos días.
2: Buenos días.
5: Izquierdo.
1: Izquierdo.
5: Yo pude escribir con las dos manos.
1: Mira. Wow.
5: Comencé por eso, porque los pupitres antes eran de dos personas. Entonces es yo cierto. Chocaba con el que estaba a la par mía. Y me daba pena. Entonces comencé a tratar de escribir con la derecha para ser igual que la otra persona.
2: Mira, lo hice.
5: Pero no es que me puse a escribir bastante así de vez en cuando, pero no sé, la letra me sale igual con la izquierda y con la derecha. Y yo soy izquierda de mano, derecho de pie. Aquí en San Francisco hay una tienda que se llama The Left Hand. Ahí le venden todo para los que somos izquierdos. Tijeras, cuadernos, botes de que usted puede rellenar como de champú y que se abren al lado contrario y cosas así, todo es para los izquierdos.
1: Es que vivimos en un mundo donde te ofrecen artículos solo para derechos, incluso para manejar en los vehículos. Uno
2: los
1: maneja
2: pupitres.
1: Y mira, vas en el vehículo manejando y el cambio de velocidad es para el lado derecho, y es bien complicado para el izquierdo, porque la habilidad la tiene en la izquierda, tiene que aprender él a manejar de esa manera. Pero sí, vivimos en un mundo donde artículos que ofrecen solo para los que somos derechos.
5: Hace tiempo, años atrás, ustedes dijeron la palabra siniestro.
1: Sí.
5: Esa palabra se considera como diabólica, algo así. A los niños que crecían escribiendo con la mano izquierda, les amarraban la mano al cuerpo y le dejaban solo la mano derecha.
1: Ajá.
5: En uso, para que ellos se acostumbraran a usar la mano derecha. Porque decían que era la mano del diablo.
1: Correcto. En un tiempo determinado también sucedía que aquella persona que era izquierda, o sea, con la mano izquierda tenía la habilidad, pensaban que tenía un demonio adentro. Sí.
2: En aquellos tiempos.
1: Pensaban. Y le amarraban la mano para que utilizara la mano derecha exclusivamente, porque era considerada la mano izquierda como un mal espíritu. Imagínate.
2: Qué violencia.
1: Estamos muy mal.
2: Qué violencia.
1: Dice aquí Marta Lilian: mi esposo es izquierdo y dos de mis niños también. En mi caso escribo con la derecha, pero para comer, lavar, moler lo hago con la izquierda.
2: Fíjate que eso se hereda.
1: Ajá.
2: Se hereda.
1: Sí, por supuesto que sí.
2: Si el papá a veces es así.
1: Sí, claro.
2: También el
1: lío. Hola, Omar y Leslie. Soy Marta desde Virginia. Yo soy izquierda.
2: Salud,
1: para yo soy izquierda para todo. Era muy buena para escribir, dice. Bendiciones. Por eso te digo, yo admiro los que son izquierdos, porque cómo lo hacen. Pero ellos han de decir, estos de derecha, cómo lo hacen ellos también, ¿verdad? Pero para los que utilizan las dos manos es cosa seria, López. Escriben aquí.
2: O sea, creo que todos tenemos la habilidad, pero no tan o sea, podemos hacerlo, pero no con la misma habilidad con la que más estamos acostumbrados.
1: No, si es que si yo te pongo a escribir con la mano izquierda, tú lo vas a hacer, pero no la vas a hacer igual.
2: Exactamente.
1: Sí.
2: O no sé.
1: Mira, yo vi un reportaje de un hombre que tenía la habilidad de escribir con la mano derecha y a la misma vez escribir con la mano izquierda, pero escribía dos palabras, o sea...
2: Una diferente en cada mano,
1: correcto.
2: Es en serio.
1: Imagínate lo que hacía con el cerebro, con solo imaginarte que pongas con la mano derecha radio.
2: Al mismo
1: fabuloso,
2: tiempo.
1: Sí, al mismo tiempo.
2: No podría.
1: Solo se concentraba y le hacía radio fabulosa, digamos, radio a la derecha y fabulosa en la izquierda.
2: Eso no lo puedo hacer yo, solo con el pie sí. Yo te puedo escribir con el pie una palabra y con la mano otra, pero las dos manos no.
1: Pero mira, ¿y cómo lo haces con el pie? ¿Con los dedos?
2: No, con un lapicito chiquito así como del compás.
1: Ajá, pero entre los dedos así.
2: Ajá, del gordo.
1: Y tenés la habilidad de acurrucarte y escribir así.
2: No, acurrucada no, estoy sentada.
1: Ok, por ejemplo, ahorita que yo te lleve una página y con un lápiz y te lo colocas en los dedos de los pies, ¿con qué pies es?
2: El derecho.
1: y la mano derecha. Uh-huh. Y tú puedes poner una palabra con la mano y otra con el pie. Sí. No te puedo creer, López. Te voy a grabar.
2: Hacer dibujos.
1: Te voy a... No te creo. Y diferentes dibujos a la misma vez.
2: No, a la misma vez no.
1: O no, sea, yo digo a la misma
2: palabra,
1: vez.
2: Palabra, no, a la misma vez.
1: Que yo te diga,
2: vez,
1: por
2: no.
1: ejemplo, escribe con la mano radio y con el pie fabulosa, no, de
2: no,
1: un solo.
2: No, ah. Ahí solo te haría óvalos abajo.
1: Por eso te digo, ese hombre tenía tremenda habilidad.
2: La verdad que sí. Buenos días.
6: Quisiera que me averiguara, por favor, si para ir a sacar el DUI se necesita la partida de nacimiento o no. Gracias, me confirma, por favor.
2: Para renovación, para uh-huh. reposición o...
1: Me imagino que es para ella el sacar el DUI. Si es para usted, yo uh-huh. recientemente fui a sacar el DUI, le quiero contar.
2: ¿Pero qué fue? ¿Reposición, renovación o qué hiciste?
1: Que estaba dañado el DUI.
2: Oh.
1: Entonces necesita
2: reposición. Entonces reposición.
1: Reposición, ajá. Era. No necesita nada más que llevar ese DUI, el uh-huh. que se le está venciendo. Si a usted se le está venciendo, lleve nada más el DUI. No necesita partidas de nacimiento, ya no uh-huh. necesita nada de llevar eso. Solamente el DUI. Y no se preocupe.
2: ¿Y el viejo lo llevaste o es que... Ah, como ya
1: sí,
2: estaba feo.
1: Sí, decir. Sí, pero...
2: Y algunos lo extravian, ¿verdad? Lo extravían.
1: Sí, sí, sí.
2: Lo extravían.
1: En este caso, pues tienen que llevar, creo yo, una... No sé. Ajá. Averigüen ahí.
2: Si te estás pidiendo ayudado. No. Hoy no querés, mañana ayudarle, pues.
1: Mire, yo sinceramente no sé, ahí averigüe usted.
2: Fíjate que si me hubiera contestado, si me hubiera sentido mal.
1: No, mira,
7: averigüe si quieres saber cuánto tenemos nosotros, averigüe. Averigüe si quieres saber cuánto tenemos nosotros, averigüe.
1: Pero es que vos siempre andas así.
8: Hoy sí vengo bélica, mira.
2: No, yo no me considero así, fíjate. Aunque no dormí nada, no, nadie te tiene la culpa.
1: No, yo sé, lo que le estoy diciendo a ella es de que averigüe.
6: Gracias.
1: Vaya. Dice, yo duermo del lado izquierdo de la cama.
2: Ah, no, del lado izquierdo.
1: La hamaca que yo tengo es para izquierdo, dice. No, hombre, ¿cómo va a ser eso? Bueno, probablemente.
2: ¿Cómo será la hamaca?
1: Probablemente si un manguillo, uno de los manguillos de la orilla, está más elevado.
2: Pero yo nunca me he dado cuenta que
1: ese es para el lado derecho. Si lo tiene el del lado izquierdo, no, es para el lado izquierdo.
2: No, pero también si le doy vuelta, yo se pasa para el otro lado. Ese lado levantado, como te decís.
1: Pero mira, todos tenemos una manera de dormir. Para el lado izquierdo o para el lado derecho.
2: ¿Y
1: yo no regularmente para vuelta, el lado vuelta, izquierdo vuelta. Yo duermo para el lado izquierdo, como en posición fetal.
2: Yo me siento mal, así. Siento que dormí, tengo presión en mi corazón.
1: Vos si dormís viendo para arriba.
2: Ajá, así como me voy a ir en el ataúd. Ya me estoy preparando.
1: Buenos días, muchachos. Yo para lavar trastes con la mano izquierda y para moler también, pero para comer y escribir con la mano derecha, no sé por qué, dice Gilma. ¿Qué revolú de cosas hace con las dos manos usted, niña?
2: ¿Y con cuál cocina? Dice, mira, espérate con el cuchillo a ver con cuál es, dice, que se pone.
1: Lava trastes con la mano izquierda. Ajá. Muele también con la mano izquierda, uh-huh. pero para comer y escribir con la mano derecha. No, es cuestión de costumbre. Tal vez cuando era niña y lavaba los trastos o lo que fuera, pues había espacio para lavarlos con la mano izquierda, no para la derecha, y se acostumbró.
2: Mira, hablando de lo que dijo Jaime de los pupitres, sí, fíjate que, no sé si vos te acordaste del pupitre individual.
1: Sí.
2: A la mano derecha que traía el apoyo para que uno pusiera la mano para poder escribir. Pero a la izquierda no sé si habían también pupitres para los que eran.
1: Yo creo que no, es que como te digo yo, todo está hecho para los diestros. Igual los mouse están hechos para los derechos. Entonces, los ratones que utilizamos en la computadora, mira, aquí ve. Es complicado agarrarlos con la mano izquierda. Y luego lo del clic y todo eso, te confundís.
2: El clic de los izquierdos es el del medio.
1: Ajá.
2: Y el índice, el índice es para darle clic.
1: ¿Qué se debo tuyo?
2: ¿Y por qué te da risa vos?
1: Que vos fíjate cómo le
2: miedo le tenés.
1: No, no es eso, sino que es que para el lado derecho y el del medio, y le hacemos así. Semejante veo delgado.
2: Ay.
1: Le tiene miedo, dice. Mira, veamos quién más tenemos de cumpleaños. Me encontré a alguien aquí de nombre Joe Cooker. Casi no sabemos mucho de él, pero nos culturizamos, nos gusta culturizarnos. Nació un 20 de mayo de 1944. Un 22 de diciembre del 2014 falleció, fíjate. Ya falleció Joe Cooker, John Robert Cooker. Fue cantante, músico de rock, blues y soul británico, conocido por su voz áspera y por el gran sentimiento que ponía en sus interpretaciones. Joe Cocker estaría cumpliendo años hoy porque ya falleció López.
2: Uh-huh. Murió a los 70 años. El 2014, entonces estaría ¿cuántos años? Ok, ya. Hoy estaría
1: 12 años más.
2: Pero.
1: 12 años más.
2: 2014 hasta acá.
1: 12 años más, ponle a la edad que. De fallecido. De 70, 82 años tendría.
2: Y tiene 12 de fallecido.
1: Sí.
2: Oh, qué bastante.
1: Él es. Joe Cocker.
2: Él tenía cáncer de pulmón.
1: Híjole. Ah, la voz bien rasposa. Ahí se le percibe. En esta canción, esta se llama You Are So Beautiful. Y participó en la. Y participó en esta canción. En We Are The World. Ahí participó Joe Cocker. Ahí está.
2: Bien bonita la voz.
1: Sí.
2: Lástima que no sabía de él antes.
1: Ajá.
2: Hasta hoy sé de él.
1: Por eso es bueno culturizarnos, ¿verdad?
2: Sí.
1: Mira, el siguiente cantante que cumple años, yo quisiera que vos me lo pronuncies, porque yo si no. Israel. Ayúdame ahí, ¿cómo se llama? Él está de cumpleaños. Estaría cumpliendo años.
2: Ay, él. ¿Quién no lo conoce ese?
1: Sí, sí.
2: Kamakawiwale.
1: Vaya.
2: Él es Israel.
1: Israel Kamakawiwale. Mira, es que yo no lo puedo decir rápido. Israel Kamakawiwale. Estaría cumpliendo años hoy este señor.
2: Antes solo esa canción ponía yo para varios videos. No sé, me relaja bastante.
1: 20 de mayo de 1959 me manda unas palmeras, un viento, playa y con una tormenta que se avecina. 20 de mayo de 1959 nació en Honolulu, Hawái, Estados Unidos. Pero falleció un 26 de junio de 1997. ¿Qué? Él tenía 38 años en ese entonces cuando falleció, muy jovencito.
2: No. Esa es la más conocida.
1: Realmente no es una canción original de él.
2: ¿De quién es Over?
1: Oh, no, esta tiene muchos años. Yo, ¿sí?, la vi, yo la vi esta película, esta canción. Busquemos que, ¿quién fue que escribió esa canción?
2: Ah, oh, mira, por ser obeso. Sí, falleció.
1: Sí, sí, por obeso.
2: 340 kilogramos.
1: Ay, Dios, pesaba más de 650 libras. A él se le conoció por esta canción realmente, López. A él se le decía también artísticamente como Is, así, Is. Para no estar mencionándole todo el Kamakawiwale. No, mejor vos lo pronuncias. Joe Cocker es más famoso que aquel Giancarlo Canela, dice. Claro, por supuesto que sí. Solo me mira, López. Búscate.
2: Eso lo tienen como un himno, fíjate.
1: ¿Quién fue que le escribió?
2: Él estaría cumpliendo, creo que 65 años hoy. ¿O cuántos?
1: Sí, 64. En 97 murió. Y tenía 38. Digamos que tuviera 40 y le restamos 2. Espérame, digamos que 40 más 30.
2: ¿Cuánto 70 tendría hoy?
1: 68 tendría.
2: 68.
1: Sí. Yo y mis cuentas. No sé, mejor buscarlo vos ahí en la calculadora porque a veces me equivoco.
2: No me funciona la calculadora.
1: Es que la borraste vos.
2: Se estropea. Creo que los teléfonos son inteligentes, pero a veces se adaptan al dueño. De verdad.
1: Yo siempre encontraba cuentas aquí, hoy ya no encuentro cuentas vos.
2: ¿Cuentas de qué?
1: En la calculadora.
2: Ya.
1: Sí, es original de él. Incluso esa canción, él se despertó a medianoche con la letra de esa canción en la mente. Uh-huh. Y rápido se fue, la grabó de una sola toma, solo con su guitarra. Pero eso al final improvisó para hacerle un final de la canción. Dice, ah, mira.
2: Mira, tuvo una hija antes de fallecer.
1: Ajá.
2: Él falleció de un ataque al corazón en el 82, el mismo año en que él se casó con su novia de toda la vida, Marlene Kutsuba.
1: Ajá.
2: Ajá, y tuvieron una niña. La verdad que sí es triste. Debido a su peso, fue hospitalizado varias veces, pero qué lástima.
1: Quiero ver quién escribió esta canción.
2: Él. ¿O no? Creo que covers de esa canción que era de él original han sacado.
1: Es que mira, mira, Gámez nos está dando un dato, pero es que mira, yo vi esta canción, la escuché en una película en blanco y negro.
2: ¿En serio?
1: Por eso es que yo digo que
2: pues
1: es de él.
2: Había salido,
1: por
2: quizás.
1: No, es que estamos hablando de antes de los 70s.
2: Ok.
1: Y estoy checando acá, mira, la canción Somewhere Over the Rainbow fue compuesta por Harold Arlen y escrita por Jig Harbour. Fue creada en el año de 1939 para la película El Mago de Oz y cantada originalmente por Judy Garland. Sí, ahí está el dato entonces. Mira, López, 1939 fue escrita.
2: Ah, pero la no fue por él.
1: No, pero él la hizo, digamos que en nuestros tiempos la hizo muy popular. Ya voy a colocar la canción original. Sí,
2: entonces,
1: sí, voy a
2: vamos
1: buscarla.
2: A ver cuál es mejor.
1: No, es que la de...
2: Porque
1: la
2: es como
1: de...
2: un hino, pero que casi lo mismo dice.
1: No, la de Kawasawa es mejor. ¿Cómo es, pues?
2: Kawamawa.

0: Estamos hablando de 1939 ahí. Yo vi esa película del Mago de Oz.
1: Sí, de
0: esa es la película que yo siempre quería ver cuando era niño y que iba a salir en Canal 6 un día como a las 5 de la tarde, en super vacaciones, 4 de la tarde. Y yo llegué donde los vecinos, ma, y para que encendieran la tele uno tenía que comprar charamuscas. Yo me preparé con una peseta, llegué a dos charamuscas y un churro, 25 centavos. Y ya le dije a la señora que iba a encender la tele, sí, me dijo, y le encendió. Y comenzó a salir la del Mago de Oz, esta, ajá. Y yo me iba comiendo despacito las charamuscas para que me durara toda la película, pues, porque si me las comía antes,
1: o sea, los mandaba
0: de me decían, ya voy a apagar la tele, porque ya estaba dejando de consumir. Chupadita la llevaba yo así, era despacito. Iba a la mitad de la película, cuando llegó la hija de la señora, venía de la escuela, y llegó y tocó la tele por detrás, y dijo, la tele está caliente, y la apagó, y yo estaba ahí. Y no la terminé de ver.
1: ¿Y otro cómo día llegaste? ¿Ah? ¿Y la viste? No la viste.
0: La vi hasta ya adulto. Es que la encontrás en YouTube.
1: Esa es parte esta de una película que tú
0: del Mago
1: ver.
0: De Oz. Del Mago de Oz. Mago. Está en YouTube. Ajá. Entonces,
1: Me da tristeza, Chele.
0: Ya me dio
1: sentido. ¿De qué era la charamusca?
0: Eran de coco. De coco y churros.
1: O sea que siempre que comes una charamusca de coco, ¿te acordás?
0: La del Mago de Oz. Qué linda. Sí, me acuerdo. Bonito eso.
1: Está de más preguntarte qué te imaginarías con esa canción anterior.
0: ¿De la anterior?
1: Yo solo me acuerdo carretillas y así.
0: Sí, sí, sí, es como de... ella está... esa canción creo que la interpretó porque ella es el Mago de Oz. Es una película donde ella está en Kansas y un huracán viene y se lleva a la casa y de repente va a dar a otro mundo. Entonces es antes de irse para el otro
2: hoy
0: mundo.
2: Hoy me salió guaya, vos, a ver. Me salió guaya,
1: salió volando a la casa, vos.
2: A veces te va bien, a veces te va mal,
0: ¿me entiendes? El dato que me dio Game dice que le salió guaya.
3: Joe Cocker canta la canción A Little Help from My Friends. Es de la serie de Los Años Maravillosos. Creo que es la más representativa de él.
0: Espérame, ¿cómo se llama la canción? ¿Cómo dijo López? Espérame, hay que recordar ahí. ¿Cómo dijo?
3: Joe Cocker canta la canción A Little Help from My Friends. Es de la serie de Los Años Maravillosos. Creo que es la más representativa de él. Joe Cocker.
0: Ajá, la canción se llama With a Little Help from My Friends.
1: Esa.
0: Ya va a salir la señora, ya va a salir la señora diciéndome que este es un programa en español. Porque esa señora no puede decir nada a uno aquí. ¡Qué barbaridad!
4: Y esto ya es está. Un programa en español. Si no hablas español, en la próxima palabra te largas. ¿Me entendiste?
1: Bueno, Chele, español, entonces la recomendación para ti no traigas entonces artistas que cantan en inglés. Porque
0: es la...
1: para dar los temas, o sea, el título tienes que darlo.
0: Sí.
1: ¿Cuál es el que está cumpliendo años?
0: Claro, y en inglés.
1: ¿Y el de Kamawaki?
0: De Kawasawa.
1: Over the river.
0: López, entonces, esta es la canción de la serie Los Años Maravillosos.
1: ¿Cuál?
0: Esta. Sí, la que nos está haciendo referencia Jaime, sí. Jaime Alcatraz. Ya te digo si es esta. ¿Has visto la serie de tú? De wow. Los Años Maravillosos.
1: No.
0: Sí, esta es. Sí, esta es.
1: Qué bonita. Uh-huh.
0: La serie de Los Años Maravillosos narra.
1: Me enamoré de la voz de Joe Cocker.
0: Ajá. Narra la vida de un niño como de unos 10 años en adelante. Y en toda la trama, él va narrando como adulto la vida de él cuando era niño. Uh-huh. Y va a la escuela, se enamora, se desenamora. Le mienten, hace travesuras con sus amiguitos y es una vida que se llama, es una serie que se llama Los Años Maravillosos. Te la recomiendo también. Yo ando de recomendación en recomendación, pero mejor te voy a saludar. Buenos días, ¿cómo estás tú?
1: Mira, el tiempo pasa volando, bobo.
0: Yo te dije.
1: Yo no me andaba de
2: malo guayo, como ya han dicho. A veces te va bien, a veces te va mal, ¿me entendés?
1: Yo te dije así, Chele, temprano. Es que vos no entendés, Chele.
0: Es que vos no me contestabas. Y uno enfermo ya.
1: Buenos días, 9:11, habrá dicho vos. Mira, al final de todo, ¿qué sucedió con el incendio de ayer? acá en la zona de Santa Rosa. Solo, te digo a vos, ¿por qué vos ibas para tu casa cuando sucedió eso?
0: Era entre el cantón La Chorrera y La Basurera, pero lo extinguieron.
1: Ah, bendito Dios.
0: Sí, ¿qué, cómo se miraba de acá? Oh.
1: Sí.
0: Y más con estos grandes calores, no, y más que sin energía viento, eléctrica, fíjate. Ayer.
1: Hubo viento.
0: Muchos sectores, sí, es cierto, hubo viento, pero temprano.
1: Hey, les cuento que para un grupo de niños de Uganda van a bailar con Shakira en el entretiempo de la final del mundial. Me gusta mucho esto.
0: Sí.
1: Porque los toman en cuenta.
0: Es que Shakira los vio.
1: Sí, será una de las artistas principales del primer espectáculo de medio tiempo en la historia del torneo, junto a Madonna y el grupo surcoreano BTS. Ay, algunos van a estar y encantados
0: después,
1: con
0: después
1: ellos.
0: Después de que Shakira invita a estos niños de Uganda, ¿sí? Porque le llega la invitación oficial.
1: Ajá.
0: Tiene una idea Shakira y ha lanzado un proyecto donde les está pidiendo a todos los niños del mundo, de lo que sea, ¿verdad? Pero tú tienes la nota, ¿eh?
1: Sí. Dale. Sí, mira, es que ese es el grupo infantil de danza ugandés, ¿verdad? Es Ghetto Kids.
0: Sí.
1: Así. Entonces, ellos son los que van a bailar. No es que son como que son comunes y cualquier niño que encontró en la calle. No, ellos son los del grupo infantil de danza ugandés.
0: Ajá.
1: Entonces, el espectáculo va a estar buenísimo en el oficial torneo Dai Dai. No sé, fíjate que van a invitar a los bailarines de todo el mundo a enviar sus coreografías para participar en el show. Es sí. Decir que va a haber tipo casting.
0: Ajá, sí,
1: poder
0: sí,
1: hacer
0: sí.
1: De esa manera, ¿verdad?
0: De cualquier parte del mundo.
1: Ajá.
0: Así que los niños acá, porque es para niños y adolescentes, ¿verdad?
1: Sí, entonces sí. Me gustó mucho. Ahí está, Ghetto Kids publicó el video en donde aparecen ellos. Son niños morenitos, en donde están súper felices porque van a ser parte de... celebrando la elección por parte de la barranquillera mientras cantan el tema del mundial.
0: Sí.
1: Qué chido va a estar esto.
0: Muy interesante.
1: Es un buen proyecto.
0: Sí, me gusta.
1: Ellos están desde el 2014. ¿Cuántos años tendrían? Casi que 12 años, ¿verdad?
0: Sí, 12 años han pasado.
1: Es un proyecto social que utiliza la música y el baile para ofrecer oportunidades de niños.
0: Le gustó
1: de
0: a Shakira
1: educación
0: eso.
1: Primaria. Uh-huh. Y considero yo que ella misma va a hacer que se expanda más ese grupo. Me gusta.
0: Mira, te medio interrumpo.
1: Sí.
0: Nos envía saludos Carlos Calderón, está en Apopa, allá en Canal 50, y dice que le parece lo que estamos hablando y recordando un poco de esas épocas de los 80s, de la serie de Los Años Maravillosos. Juan Carlos Calderón laboró en esta radio, en La Fabulosa, durante 4 años, a inicios, allá por 1990, 89, por ahí, ¿verdad, Juan Carlos? Ahí, saludos Carlitos, allá
1: saludos.
0: En Apopa, saludos.
1: Feliz día, bendiciones.
0: Dicen que en el Cantón Laguna de Corinto, ayer miraban el incendio que estaba pasando en esta zona.
1: ¿En Laguna de Corinto?
0: Sí, desde allá, miraban hasta acá, sí.
1: Wow.
0: Bueno, ¿tienes más tú ahí o
1: sí, ya por último, pues también creo que tú nos vas a leer más sobre esta nota, que Honduras pues estaba asegurando, bueno, hubieron muchísimos comentarios sobre esto.
0: Ay, sí, hay bastante.
1: Honduras asegura que no hay niños con doble nacionalidad en los exbolsones. O sea, es como contradictorio a lo que la ministra o nuestro presidente pues menciona, ¿verdad? No sé por qué estaban negando que les dieran esa ayuda a los menores.
0: Una ayuda es una ayuda.
1: Eso sí.
0: Es una ayuda, es una ayuda. Pero hay, creo que maneras.
1: No hay doble nacionalidad.
0: Hay maneras protocolares de poder hacer llegar ese tipo de ayudas. No es que pues sí vas a llegar así de solo. La cuestión es de que Honduras como que lanzan un comunicado oficial donde dicen que no había ningún problema que los civiles entraran. La cosa es que la ministra iba vestida con uniforme militar y para que un militar ingrese de un país a otro hay protocolo, se necesita un permiso. O sea, no es que...
1: Ese fue el detalle.
0: Pues sí, eso fue el... Tiene sus reglas.
1: Sí, entonces, pero imagínate que no podía decir nada. Yo no sé de qué manera surgió de que dio la información ya a alguno de los militares que... le negaron la entrada a la ministra.
0: Sí, él recibió órdenes.
1: Exacto, no dijo nada. Pero ya después, quien dio la nota del por qué no dejaron entrar fue la propia ministra. O sea que así le informaron muy bien para que ahí hiciera el conocimiento a todos los medios, a lo mejor, porque hasta ahora lo sabemos. Es más, unas 3 horas después de que Nathan Baki estaba haciendo las preguntas, supo.
0: Al soldado, ¿eh?
1: Hasta entonces se supo de esa manera.
0: Sí, es cierto.
1: Así que hay demasiada restricción. Buenos días, Chele.
0: Buen día, audiencia salvadoreñísima y los que están en el exterior. Es miércoles y es 20 de mayo, ya pasaron 10 días del Día de la Madre. Imagínate qué rápido pasa esto. Dice Juan Carlos Calderón que él laboró entre el 91 y 94, más o menos. Y un par de años después llegué por acá a Carlitos. Es cierto, tuve el gusto ahí de conocerlo hace un par de años atrás. Un gran talento en la locución y sigue allá en Apopa. Les quiero contar rapidito, así como dijo Leslie, pero antes de entrar en detalle con esa nota de Honduras, les quiero compartir cómo se expresa una de los miembros del Comité por un Mejor Bolívar. ¿Te recuerdas tú que vinieron una vez ellos acá? Que tenían una, como que tenían un evento, invitaban a la gente para que colaborara.
1: Porque
0: ellos están organizados para poder realizar algunas obras sociales, y dentro de estas está el construir, digamos, un pozo para surtir con agua el tanque principal, porque el agua que tenemos en Bolívar es muy poquito. Entonces
1: se les ha pedido
0: ayuda a, digamos, a todo mundo, digamos, gubernamentalmente, municipalmente, y pues no se cuenta con ese tipo de ayudas. Así estamos en los distritos, ni las calles ni cualquier tipo de ayuda no llega. Entonces, ella comparte de que ya se hizo el pozo, ya hay agua, y da la noticia a ella muy, pero muy contenta, porque gracias a Dios hay agua.
5: Querido pueblo, vea este en vivo que les estamos haciendo. Es para informarles que el comité sigue trabajando por ustedes, por el pueblo. Quiero que sepan que les tenemos una noticia grande que dar. Como ustedes pues han estado viendo que teníamos la maquinaria aquí, ya el pozo ya está hecho. Gracias a Dios, querido pueblo. Dios nos ha bendecido, nos ha dado agua en abundancia. Así de que la gran noticia era esa. Pues estábamos un poquito calladitos porque pues queríamos caerles con sorpresa. Gracias a Dios y San Simón Apóstol, que siempre está con nosotros, se ha encontrado una abundancia de agua. Por ahorita tenemos que es 80 galones por minuto. Pero el porcentaje, 100%, se les va a dejar saber cuánto es ya primeramente Dios el fin de semana o lunes a martes de esta semana que viene.
0: Bueno, el proyecto continúa porque se necesita una bomba, obviamente, también una conexión eléctrica y tubería para conectar desde este pozo al tanque. O sea, que no es como quien dice que ya se acabó, pero gracias a Dios ya hay agua. Volvemos a las noticias.
1: ¿En qué zonas va a haber agua?
0: En todo Bolívar sería. Bien. O sea, el distrito, la zona urbana.
1: Entonces ustedes van a pagarles a alguien específico ahí.
0: Sí, como es, digamos, el servicio del agua es administrada por la alcaldía. Entonces a la alcaldía es la que se tiene que pagar. Mira cómo son las cosas. Okay. Que debería de ser, ¿verdad? Como que, ok, hacemos el pozo, vamos a tener un tanque. Y pueden pagar por este lado, ¿no? Pero se une al proyecto que se tiene de la municipalidad, entonces es uno solo.
1: Okay.
0: Bueno, llegó la ministra de Educación a Honduras y no le permitieron entrar.
6: Porque anda haciendo un patrullaje binacional con las Fuerzas Armadas de aquí, Salvador.
7: Ok.
6: ¿Sí? Por lo que nosotros no teníamos información de eso, nosotros. ¿Sí? Igual, formamos al escalón superior y tampoco no tenían información de eso. Pero que no se aprenda ahí por ingresar, pues no puede ingresar ahorita.
7: Bueno, pues nos presentamos al punto fronterizo, ya realizamos el proceso migratorio, realicé el proceso de entrada a Honduras, sin embargo me acaban de informar que no vamos a poder ingresar con los paquetes escolares al territorio hondureño, a entregar los paquetes escolares a nuestros niños salvadoreños
0: con doble
7: nacionalidad que estudian en el sector de Nahuaterique, que es donde están las escuelas que ellos tienen clases. Entonces, el presidente Nayib Bukele traía los paquetes, mandaba los paquetes, él dio el mandato que entregáramos paquetes escolares a todos los niños salvadoreños del sistema público. Hemos venido hasta acá, son 1.900 paquetes escolares, más o menos 38 escuelas donde íbamos a llevar estos paquetes escolares. Sin embargo, en este momento me acaban de informar que no vamos a poder pasar a...
0: Bueno, no pudo pasar, no se entregaron.
1: De
0: regreso, con todos los camiones.
1: Otro protocolo, y todo lo demás. Entonces.
0: Pero las noticias se pusieron calientes en Honduras. Escuchemos lo que dicen algunos colegas. Pero
8: Honduras no es potrero y Honduras es un país de leyes y se debe de respetar. Y la gente que dice, ay, que busque, váyanse allá a querer hacer relajo El Salvador, a ver. Vaya a querer entrar así como Pedro por su casa, a ver si lo van a dejar.
9: No se les va a permitir.
8: No los van a dejar. Y como aquí estamos individualizando, entonces la opinión de Ariela Cáceres es, si le querían dar a los niños que estudian en El Salvador, que cruzan la frontera, ¿por qué no se la fueron a dar ahí en el pupitre donde están sentados? ¿Por qué no se la fueron a entregar ahí en el pupitre? ¿Y cuánto tiempo tiene ahí Bukele estar en el poder? Decime cuánto tiene. si ya en estas alturas que tiene estar como gobierno no tiene resueltas varias cosas, pues, oíme, ya va por el segundo mandato. Aprobó una reelección para poder elegirse. Lo que pasa es que, claro, ha hecho un buen trabajo, eso nadie se lo quita, pero que respete el territorio hondureño.
0: Bien, son periodistas de una televisora. También otro periodista se expresó en esta situación.
9: Que han notificado las autoridades de
0: relaciones. Estamos hablando de periodistas hondureños.
9: A propósito del tema. Un ex jefe de las Fuerzas Armadas de Honduras me dice, son unos abusivos. ¿Qué le pasa a Bukele? No les corresponde tomar decisiones sobre lo que deben recibir los alumnos de escuelas de Honduras. En todo caso, si es una entrega de material didáctico, lo debe regular por ser territorio hondureño, Honduras y nadie más. Es irregular eso que hace El Salvador, en vista de que quien tiene la soberanía en ese bolsón es Honduras. Claro. ¿Y cómo es eso que van a venir aquí como que fuera su patio?
10: Que ella no puede presentarse peor con uniforme militar, sí. No, es que la si ministra, no tiene la autorización. La entonces por eso no la también dejaron pasar.
11: Mire, la ministra es una abusiva también. No puede ser que vaya a ingresar a territorio hondureño en uniforme a dar órdenes, a decir que va a entrar y que va a empezar a repartir materiales educativos. No, hombre, aquí
1: no dio órdenes, o sea, ella fue humilde. Es decir,
9: hay quienes yo dicen, tengo que entrar. No. ¿Y por qué no? Esto no que está fuera de orden.
1: No sé.
9: Porque un asunto es educación y otro asunto sí. Salud.
11: Y otra cosa es populismo, ¿verdad? Porque hay gente que dice, no, ¿y por qué no la dejaron entrar si lo que estaba haciendo era una donación?
10: Y 1.900 paquetes que supuestamente iban a beneficiar a más de 35 centros educativos.
11: Es el sentido de el orden, el respeto, la constitución de Honduras.
10: Seguir el proceso legal.
11: Sí, debe hacerse a través de comunicaciones entre cantierías a través de un gran acuerdo.
0: Bien, ese es el periodismo hondureño que pues revolvió un poco
1: molesto,
0: el asunto.
1: Sí, sí, sí. ¿Y sí. qué les pasa a esto?
0: Pues sí, así es el periodismo a veces. pues
1: no,
0: es una forma.
1: Mira,
0: es que lo que pasa es que si llega una donación,
1: es cierto,
0: tiene
1: que
0: ser
1: protocolos.
0: Sí.
1: Sí.
0: Y que no puede entrar alguien vestido de militar de un país a
1: mira,
0: otro. Tiene que haber
1: no
0: un protocolo.
1: Pero qué raro que no sabía eso.
0: Porque tal vez según ya, o tal vez ya lo sabía y sabía que no la iban a dejar entrar. No sé, estoy pensando de más. Nos hidratamos mejor.
1: No, porque ellos también saben de qué manera pueden recibir
0: porque,
1: acá en
0: porque,
1: nuestro país.
0: Porque pues ella formó parte del ejército, ¿verdad? Todavía ella pues usa el uniforme y sabe también las reglas de cada país. Y pues no se puede ir vestido con uniforme de militar de un país a otro. Es
1: que yo no sé por qué nunca deja de vestirse entonces de militar si es ministra.
0: Yo no la he visto, fíjate, vestida así, sí, porque es ministra de educación, ¿verdad?
1: Sí.
0: Yo no
1: sea,
0: la he visto
1: sí,
0: a ella vestida.
1: Supimos que era, o no sé si es como que ya, no sé si ambas cosas las está haciendo. O sea,
0: de,
1: que tiene
0: militar,
1: poder en ambas cosas.
0: De militar.
1: Ajá.
0: Sí, pero hoy pues básicamente es ministra de educación. Pero no se viste ella, siempre anda el uniforme militar.
1: A saber, ¿verdad?
0: Sí. Por cierto.
1: Debería ser bueno mandar.
0: Le queda bien, le queda
1: ¿le
0: bien.
1: ¿Vas a mandar algo a TikTok o a dónde? Digo, perdón, ¿a Twitter o a dónde?
0: No tengo nada que decirle. No, le luce.
1: Porque necesitamos preguntarle del por qué.
0: Ah, eso sí. ¿Por qué?
1: Pero eso sería personalmente.
0: Sí, sí, se le podría preguntar, va. Bueno, nos hidratamos si querés un poquito ahí con agua la fina. Honduras no puedes entrar con traje de militar. A ella no la dejaron entrar por esa situación. Hay leyes, dijeron los militares hondureños.
1: Vaya,
0: es pues correcto.
1: Y si lo llevaban una cartera, bien le hubiera mandado a dejar. O sea, lo hubiera dejado entrar, me imagino.
0: ¿Cómo dices?
1: Si lo hubiera llevado una cartera y se lo ponen adentro, bien la dejan entrar, o sea.
0: El uniforme.
1: O sea, ajá, el uniforme. Y se lo hubiera puesto allá. Y se hubiera entrado con otra ropa.
0: Sí, pero hubiese sido bien extraño porque a ella nunca la hemos visto así vestida de civil.
1: En las
0: de
1: fotos,
0: civil.
1: Ajá. Uh-huh. Bueno.
0: Bueno,
1: desde
0: nos hidratamos.
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0: Vamos a saludar a los cumpleaños de hoy, sí, a los tiernitos de este día. ¿Sabes quién cumpleaños? Y es nuestra amiga Elizabeth, allá en Las Marillitas de Nueva, sí, Esparta. Celebra su día, su cumpleaños.
1: Felicidades, Elizabeth, chula. Que Diosito la bendiga siempre, que la pase muy bien y que puedan ahora consentirle en su casa. Y
0: para todos los tiernitos de hoy,
1: que cumplan una matatada de años más.
0: Feliz. Mira, tengo más opiniones aquí, López. Opinión, dicen, desde Apopa. Opinión personal. Pienso que en lo de la entrega de los paquetes fue una mala logística. Primero, comunicación entre las embajadas, si se podía o no. Opinión personal. Honduras tiene razón, dice. Y lo están diciendo de acá, de El Salvador. Yo comparto bastante eso, que para todo hay un protocolo, sí, más, claro, si es de un país a otro.
1: No, y es
0: no
1: que...
0: puedes llegar, aunque sea que vayas a regalar algo, no puedes entrar. No, así.
1: Pero mira, ¿será que de parte de, o sea, desde la aduana ya es como que ya no puedes entrar? En
0: es
1: la
0: aduana que va con camiones.
1: No, espérame, en la aduana
0: con camiones.
1: Fue porque si en la institución a donde ellos iban, a las 38,
0: no, desde 30 la, y tantos, desde la aduana, la va, parte de la frontera.

0: sea de las entidades de seguridad o de no sé quién autoriza para que alguien de militar de El Salvador entre.
1: Considero que si yo creo que alguien más iba con ella, no creo que solamente
0: ella. Iban muchas personas.
1: Entonces,
0: hubiesen
1: mí,
0: entrado,
1: se hubiera quedado ella. Exactamente, hubiesen mencionado, pasó esto y esto y esto y esto, y pues que vayan entonces, porque lo que me interesa es que lleguen esos paquetes.
0: Correcto, ojalá que lleguen.
1: No,
0: tal vez
1: es
0: van a llegar
1: yo,
0: de otra manera.
1: La líder y que, ah, pues véanme aquí.
0: Faltaba la foto. Bueno, vámonos a la pausa.
1: Ya volvemos a la entrevista.
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0: Bien, Leslie, ¿qué horas tienes?
1: Fíjate que son las 10:09.
0: 10:09 es el momento de la entrevista de la mañana y vamos a establecer contacto en este momento con el licenciado Jaime González hasta Óptica Oftalmológica para que nos hable del tema que tú traes el día de hoy, que él por supuesto va a brindar a toda la audiencia. Así que creo que ya lo tenemos en la línea. Licenciado Jaime González, buenos días.
2: Buenos días, ¿qué tal?
0: Muy bien, licenciado, lo escuchamos muy bien. No sé si usted nos percibe el audio bien.
2: Perfecto.
0: Muy bien. Muy bien. Entonces le dejamos con Leslie López, será la encargada de la entrevista de esta mañana. Leslie, adelante.
1: Gracias, Chele. Buenos días, qué gusto escucharle nuevamente. Licenciado Jaime González, viene representante de Óptica Oftalmológica en esta mañana. Buenos días, ¿cómo está?
2: Pues muy bien, Leslie, siempre aquí a la orden y contentos de que nos dan espacio para poder compartir con ustedes temas de interés en la salud visual.
1: Sí, y lo mejor de todo es que no solamente trata de educar a todos los oyentes, sino que también nosotros, el Chele y yo, también ponemos en práctica lo que usted nos recomienda cada vez que hablamos de un tema tan interesante como lo es de hoy. El de hoy es ¿cuánto afectan las pantallas del teléfono a nuestros ojos? Aquí vamos a hablar casi que no hay edades, ¿verdad? Solamente es cuánto nos afectan, licenciado Jaime González.
2: Es correcto, Vamos a hablar de cuánto nos afectan. Importante lo que dice de las edades, porque hoy todas las personas, ¿verdad? Uh-huh. En cualquier edad están consumiendo pantallas, uh-huh, todo el día, ¿verdad? Uh-huh. Niños, bebés y también los adultos mayores, todos.
1: Desde, ¿sí?, un año en adelante, exacto.
2: Es correcto.
1: Bueno, vamos a hablar sobre el primer punto del cansancio visual digital. ¿Nos amplía, por favor, este punto, licenciado Jaime?
2: Sí, ok. Primero que nada, ¿verdad? ¿Qué es lo que sucede? ¿Verdad? Porque uh-huh, estamos uh-huh, hablando en realidad de las pantallas del teléfono, el uso creciente, ¿verdad?, de las pantallas del teléfono, y por ser un emisor de luz, ¿verdad?, puede ocasionarnos ciertos problemas, ¿verdad? Uh-huh. Y siempre existe la idea de que si me afecta o no me afecta, ¿verdad? Uh-huh. Y antes, no sé si te recuerdas que nuestras mamás nos decían, no te acerques tanto al televisor, ¿verdad? Porque te vas a quemar los ojos.
1: Sí, es cierto. ¿Verdad?
2: Ajá, uh-huh. Pero uh-huh, ahora la pantalla está mucho más cerca, exacto, de nuestro ojo que lo que estaba un televisor, uh-huh, ¿verdad? Uh-huh. Entonces vamos a hablar de algunos temas relacionados con esto. Lo primero que genera, ¿verdad?, el alto uso de pantallas o el alto uso de la exposición es que nosotros estamos consumiendo demasiada luz azul. Todos necesitamos luz azul, ¿verdad? Sí, para podernos, sí, nosotros desenvolver, porque esto le da la orientación a nuestro organismo de qué momento del día nosotros estamos teniendo. Pero en este caso, las pantallas y las lámparas la iluminación de bajo consumo, ¿verdad?, conocida como luz LED, las pantallas de las computadoras, uh-huh, y el sol son emisores de luz azul, ¿verdad?
1: Ay, sí.
2: Entonces, estamos recibiendo excesiva cantidad de luz azul. Y ahora sí vamos a hablar de lo del cansancio visual digital. Como uh-huh, nuestro ojo está recibiendo, ¿verdad?, esta luz constantemente, nosotros lo estamos fatigando demasiado. Uh-huh. ¿Por qué? Porque estamos, en primer lugar, haciendo que nuestro ojo esté viendo a una distancia a la cual no fue fabricado o no fue diseñado para consumir la mayor parte del tiempo. Nuestro ojo está diseñado para poder ver a lo lejos la mayor parte del tiempo, no a lo cerca. Uh-huh. Entonces, lo primero que sucede es que los músculos de nuestro ojo están siendo contraídos al momento de estar viendo nosotros así lo que está en nuestras manos, ¿verdad?, cuando debería estar viendo a más de 6 metros constantemente y solo de vez en cuando a los cerca, ¿verdad? Uh-huh. Ahí comienza ya un problema. Número 2, la emisión de luz, ¿verdad? Y esto provoca ciertas situaciones como ardor en los ojos, una sensación de pesadez, un cansancio como un sueño, ¿verdad?
1: Uh-huh. Exacto.
2: Que eso es desarrollado únicamente, ¿verdad?, por esa alta exposición a las pantallas, llámese computadora, tablet o teléfono. Uh-huh. ¿Verdad? Uh-huh. Eso es el cansancio visual digital.
1: Ya empezamos como a entrecerrar los ojos cuando ya no aguantamos.
2: Es correcto, uh-huh, es correcto. Sientes aquella pesadez, uh-huh, y ojo, esto no estoy hablando que una persona necesite o no necesite una graduación específica, sí, ¿verdad? Porque este cansancio visual digital lo desarrolla toda persona que está consumiendo más de 4 horas, ¿verdad? Más de 5 horas de pantallas en el día. Y digan, hoy por hoy, la mayoría está consumiendo más de 8 horas de pantallas en el día.
1: Sí.
2: ¿Verdad? Entonces, todos estamos expuestos a este cansancio visual digital.
1: Algunos estamos, lo amerita, ¿verdad? El trabajo a veces. Licenciado Jaime González, yo creo que algunos de nosotros pensamos que cuando andamos como irritados los ojos es a base quizá, vengo del sol ahorita, fue hacer unos mandados, pero no nos damos cuenta que en ese mandado que hacíamos también andábamos con el teléfono. ¿Los ojos secos y andar irritación se debe a eso que algunos de nosotros pensamos o a qué se debe especialmente?
2: Ok, excelente pregunta. No se debe únicamente a esto un ojo seco. Voy a aclarar esa situación.
1: Sí.
2: ¿Verdad? La irritación en los ojos puede causarse por diversos problemas anatómicos, de ambiente por el viento, aire acondicionado, demás. Pero hoy por hoy, el aumento del ojo seco y la irritación, ¿verdad?, en los ojos de los pacientes ha aumentado por el alto consumo de pantalla. Y te voy a explicar de una forma bien sencilla, ¿verdad? Porque esto es un tema bien extenso, pero te voy a explicar de una forma bien sencilla para que todos puedan entender.
1: Sí.
2: Nuestro ojo tiene una, o necesita, mejor dicho, una cantidad de parpadeos por minuto. Tú ni te das cuenta cuántas veces parpadeas en un minuto, ¿verdad?
1: No.
2: Pero cuando lo haces muchas veces.
1: Sí, yo lo hago muy pero constante.
2: Pero cuando estás viendo la pantalla de tu teléfono o la pantalla de la computadora, pero vamos a hablar más que todo del teléfono, cuando tú estás viendo la pantalla del teléfono, deja de parpadear. ¿Por qué? Porque el ojo reconoce y el cerebro de que tú tienes toda tu atención a lo que está ahí de cerca, porque es más pequeño, ¿verdad? Entonces el ojo deja de parpadear y el parpadeo en el globo ocular es sumamente necesario, porque cada vez que parpadeas hay irrigación de lágrimas y la lágrima humecta e hidrata el ojo, es lo que lo mantiene viva nuestra córnea. Pero cuando nosotros dejamos de parpadear, y te digo, el parpadeo se reduce más de la mitad, ¿verdad? Cuando
1: es
2: estamos
1: cierto,
2: viendo el teléfono.
1: Ahorita lo traté de hacer y es como que trato de enfocar un poco más,
2: correcto. Entonces la lágrima se seca, el ojo se seca, ¿verdad? Y comienza la irritación. Si estás sintiendo sensación de arenilla en los ojos, como que si anda un objeto extraño que le estorba, el párpado inferior o la zona de los lagrimales se le está poniendo rojo, rosadito o inflamado, eso quiere decir que estamos teniendo un problema de lubricación en el ojo, ¿verdad? Y está directamente relacionado con eso. Es increíble la cantidad de jóvenes, ¿verdad?, y de niños que llegan ya con blefaritis, ¿verdad? Una blefaritis es una escamación en la parte de los párpados porque el ojo seco se hizo ya crónico, ¿verdad? Y ya es irritante. Entonces, ¿qué es lo que hace el paciente? Viene y se coloca un eyem, ¿verdad? Le quita la sensación por un momento, pero le provoca otro problema mayor. Lo que se deben de usar son lágrimas naturales recetadas por un optometrista o por un oftalmólogo, ¿verdad?, que sean específicas para ese paciente, para poderlo solventar.
1: ¿Para qué tiene ojo seco?
2: Reducir, ¿verdad?, el consumo de teléfonos o de pantallas, ¿verdad?, que se te van 2 horas en TikTok y ni te das cuenta.
1: Pero algunos también compran algunas gotitas de venta libre, que no es recomendable, y también, verdad que es necesario que pues visiten óptica oftalmológica para ver si necesitan unos lentes para protegerse.
2: Ya vamos a llegar a ese punto, pero sí, totalmente de acuerdo. Ojo, no podemos echarnos remedios en los ojos. Miel de jimerito, ¿verdad? Agua de no sé qué. Es increíble. Yo veo gente que a veces hasta agua con sal se pone en los ojos. Y eso no está bien para nada, ¿verdad? ¿Qué es lo que pasa? Su ojo es el único órgano en todo su cuerpo que está expuesto todo el tiempo. Todos los demás órganos de su cuerpo están protegidos por tejido o hueso.
1: Sí.
2: Pero el ojo es el único que está expuesto, ¿verdad? Y lo tenemos que tratar como tal. No vamos a agarrar los pulmones y le vamos a echar agua con el pulmón.
1: No.
2: Entonces lo mismo debe ser con nuestro ojo. Hay que ir y buscar la ayuda profesional para que nos respete lo que nosotros necesitamos. Ahora, ¿qué es lo que viene después de eso? Viene el dolor de cabeza, ¿verdad? Viene una sensación de pesadez que puede ser en la frente o aquí en el sentido, ¿verdad? Que es una parte a los costados temporales de los ojos, que ya la persona comienza a decir, ay, me duele la cabeza, me voy a tomar un acetaminofén. Pero lo que no recuerda es que ha pasado 10 horas, ¿verdad? Trabajando con una pantalla en su trabajo, o el estudiante, ¿verdad? Y llega a la casa y tiene otras 2 horas o 3 horas más de consumo de teléfono, ¿verdad? Entonces su ojo ha sido sometido a un estrés visual, ¿verdad? A una acomodación a lo cerca que no está creado para eso, le ha reducido la cantidad de lágrima y humectación, ¿verdad? Y lo estamos exponiendo a la luz azul y le estamos diciendo a él, es de día y es de noche en realidad. ¿Por qué? Porque nosotros le estamos tirando la señal que nos da la luz del sol en el día a día nosotros y se la estamos dando en la noche, ¿verdad? Entonces, ¿ves cómo genera ese problema? Ahí es donde surge el dolor de cabeza. ¿Por qué? Porque su ojo va a reaccionar, ¿verdad? Y va a reaccionar a un cansancio. Pongo este ejemplo. ¿Qué sucede si tú agarras un bloque, un ladrillo, y lo levantas y lo bajas? No pasa nada. Pero si tú levantas ese ladrillo y lo tienes 5 minutos así, hacia arriba, ¿verdad? En un ángulo de 90 grados, ¿qué va a pasar con tu brazo?
1: Cansancio.
2: Se van a cansar. Lo mismo sucede con tus ojos, ¿verdad? Exponiéndolo tanto tiempo a lo cerca a la luz azul.
1: Entonces el dolor de cabeza prácticamente es, y la visión borrosa es por tener ojos secos, la irritación, el cansancio visual también digital. Vamos a hablar para los problemas que también tienen algunos, que es el dormir, licenciado Jaime González.
2: Ah, perfecto.
1: El dormir.
2: Sí, a ese punto íbamos. Imagínate tú, decimos, la luz azul ayuda a nuestro organismo a saber en qué momento del día está.
1: Sí.
2: ¿Verdad? La luz de la mañana, ¿verdad? El amanecer nos dice que iniciamos el día, nos da energía, activa el cuerpo para hacer eso. Luego a la luz del sol al mediodía, ¿verdad? Nosotros ya desarrolla otras sensaciones en nosotros y demás. Y a medida va bajando la luz, y esto es para todos los seres vivos, ¿verdad? Por eso es que los pajaritos buscan los nidos, ¿verdad? O las aves buscan los nidos ya de tarde.
1: Sí, ¿verdad? Exacto.
2: Entonces, ¿qué es lo que le estamos diciendo nosotros al ojo, ¿verdad? O a nuestro organismo? Ya es de tarde, vamos bajando revoluciones y se va desarrollando una hormona en nuestro cuerpo que es la melatonina, ¿verdad? Y la melatonina, ¿verdad?, nos ayuda a dormir. Pero ¿qué es lo que sucede? El alto consumo de luz azul hace que nosotros no desarrollemos la cantidad necesaria de melatonina para nuestro organismo. Y ahí es donde comienzan a tener los desórdenes de sueño. Y la persona dice, es que no me puedo dormir, son 1:30 de la mañana y está viendo YouTube, ¿verdad? Está viendo TikTok, ¿verdad? Y está haciendo cualquier cosa, menos diciéndole a su ojo, es de noche, necesito oscuridad, tengo que relajarme y dormir. Es como que le esté poniendo el sol a los ojos a medianoche.
1: Al revés, ¿verdad? Hacemos todo, no puedo dormir, hay que agarrar el teléfono para ver en qué me entretengo, así es.
2: Es correcto. Y si quieren ahondar más en esta información, pueden buscar, ¿verdad? Esto de interrumpir el sueño es conocido, mejor dicho, como el ritmo circadiano de la luz en nosotros. El ritmo circadiano es ese eje, ¿verdad?, que nos dice es de día, es de noche y demás. Una persona, ¿verdad?, no debería de consumir nada de pantallas 2 horas antes de dormir. ¿Y qué es lo que estamos haciendo? El teléfono está debajo de nuestra almohada, ¿verdad? O el teléfono nos cae en el rostro cuando ya quedamos dormidos, ¿verdad? Entonces, ¿qué es lo que está pasando? Usted está desarrollando un desorden en su organismo gravísimo por el alto consumo de pantalla.
1: ¡Wow! Y ya que lo menciona, no solamente a veces los niños están expuestos a esto, sino también nosotros, todos los adultos. Niños y adolescentes son los más expuestos, ¿verdad? Todos, todos.
2: Es correcto. Lo de los niños es un tema súper delicado, ¿sabes? Porque alguien puede decir, mira, no hay un estudio que diga a ciencia cierta que hay un daño irreversible o un daño grande, ¿verdad?, en el organismo del niño.
1: Sí.
2: ¿Ya? Pero sí hay estudios, sin embargo, hay investigaciones que relacionan un mayor tiempo de pantalla en los niños pequeños con problemas de salud, como por ejemplo, trastornos en el desarrollo, trastornos relacionados con la atención. Un niño que pasa frente a la pantalla es 8 veces más propenso a tener TDAH que un niño que pasa menor tiempo de pantalla. Un niño, ¿verdad?, de 2 años o menor de 2 años no debería de tener consumo de pantallas. Ojo, un niño menor de 2 años no debería de tener consumo de pantallas, a no ser una videollamada. ¿Verdad? Y un niño después de los 2 años, a los 5 años, lo mucho que debería usar la pantalla son de máximo 2 horas en el día. ¿Verdad? Pero tú ves ahora, nosotros, el niño prácticamente se levanta, se le da el teléfono y anda caminando en la casa con el teléfono.
1: Y con el teléfono.
2: No lo de, ¿verdad? Entonces, ¿qué es lo que estamos nosotros desarrollando? Problemas de obesidad también, porque el niño ya no corre, ya no juega, ¿verdad? Porque todo con sus amiguitos se conecta y se juega ahí.
1: Exacto.
2: ¿Qué sucede? El alto desarrollo de miopía, y aquí sí ya vamos a entrar al tema de los anteojos, ¿verdad?
1: Sí. Bueno,
2: hola, dime.
1: Sí, sí, sobre la recomendación de los niños, estaba muy interesante de cuánto tiempo, porque a veces los padres no somos tan conscientes de cuánto sería a través de cierta edad el tiempo adecuado para que ellos utilicen su tablet o el teléfono, en el caso de los padres que le dan teléfono, ¿verdad? Pero ya mencionó usted.
2: Sí, no el debería horario ser específico. Más de 2 horas. No vamos a como te decir, te puedo decir, no vamos a nosotros a decir no vamos a usar pantalla. Es parte de nuestra vida ya, es parte de, ¿verdad? Ahora el internet y todo, la inteligencia artificial y muchas cosas nos han ayudado a simplificar nuestra vida de una forma fantástica y maravillosa, ¿verdad? Pero también tenemos que estar conscientes de todo lo que puede repercutir en nosotros. Y la miopía, ¿verdad? El alza de miopía está creciendo a pasos agigantados, ¿verdad? Y ha estado creciendo desde 1970 en Estados Unidos y Asia, porque eran los que más consumían todo ese tipo de dispositivos antes, pero hoy es global, ¿verdad?
1: Sí.
2: ¿Por qué se está desarrollando la miopía? Porque la persona está haciendo que su ojo acomode solo de cerca. ¿Y la miopía qué es? La persona que tiene problemas para ver de lejos y para ver de cerca de bien. Y te voy a decir así, a resumidas cuentas, para que todos lo puedan entender. Nosotros le estamos enseñando a nuestro ojo, o a acostumbrando a nuestro ojo a solo ver de cerca, ¿verdad? Y la persona está perdiendo la visión de lejos.
1: Wow. Todo es cuestión de las costumbres, ¿verdad?, que tenemos nosotros, lo que hacemos a diario.
2: Es correcto, es correcto. Ahora entra cómo lo solventamos.
1: Sí, sí.
2: Lo primero y lo ideal, ¿verdad?, es reducir el consumo de pantallas. Porque no vamos a hablar de anteojos nada más, ¿verdad? O sea, hasta este momento, todo lo que te he hablado, ¿verdad?, no hemos hablado de daño macular, de daño corneal, de posibles cataratas, de todo eso que puede suceder, ¿verdad? Porque lo primordial sería ser equilibrados, ¿verdad? Y cada cierto tiempo hacer pausa, ¿ya? Y disminuir el consumo de pantallas. Pero existe una solución también, que es el filtro de luz azul, ¿verdad? Y ojo con esto, el filtro de luz azul es diferente para cada paciente, ¿ya? Y acompañado a ello, un buen antirreflejo. Y digo un buen antirreflejo porque existen niveles y calidades también, ¿verdad? 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Esas son lentes que se deben de usar solo tarde, noche, no los puedes usar en el día, pero la gente no lo sabe, ¿verdad? Y está comprando en línea por moda, ¿verdad? Pero en realidad no están cuidando sus ojos, están creando otro trastorno,
1: ¿verdad?
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1: Ah, buenísimo. Bueno, entonces para que lo sepan los oyentes de esa manera, solamente tienen que decir que escucharon la entrevista de cómo nos afectan las pantallas del teléfono a nuestros ojos y tienen la consulta totalmente gratis.
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1: Adelante.
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1: 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Gracias, licenciado Jaime González, buen día.
2: Muchísimo gusto, Leslie, muchas gracias.
1: A la orden.
0: Bien, llegamos a las 10:32, 10:32. Es el momento también de informarnos cómo estarán las condiciones del tiempo, el clima, a continuación.
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0: Nos vamos con el informe del tiempo que lo presenta David Pichinte desde el Ministerio de Medio Ambiente. Buenos días. Adelante, David, lo escuchamos. Adelante.
4: Buenos días, a continuación el pronóstico del tiempo para este miércoles 20 de mayo. Vamos a tener influencia todavía de una onda tropical, lo que significa que esperamos lluvias para la tarde y para la noche, y acerca del mediodía algunas podrían empezar a organizarse en la zona occidental, sobre todo en la franja volcánica de Sonsonate, Huachapán, Cordillera Paneque y Lamatepec. Estas se van a intensificar a media tarde, prevemos que ya tengan un área cubierta de la zona occidental y al final de la tarde que empiecen a formarse al norte de Santa Ana, Chalatenango, La Libertad, San Salvador, y extiendan su línea de tormentas nuevamente en sectores que van a abarcar zonas del centro y zonas del occidente del país. Algunas podrían sostenerse todavía hacia las primeras horas de la madrugada de mañana jueves. Recuerde siempre estar pendiente del monitoreo continuo, además de las actualizaciones de los pronósticos de muy corto plazo que se utilizan cada 6 horas a través de nuestras cuentas de redes sociales. El viento a nivel nacional entre 9 y 18 kilómetros por hora, con brisas de hasta 30 kilómetros por hora. Eso no va a cambiar significativamente y tampoco va a cambiar las temperaturas cálidas. Esperamos nuevamente hasta 42 grados Celsius en la zona oriental y en algunos puntos de los valles del centro puede alcanzar también cerca de 38, 39 grados Celsius, particularmente en el área metropolitana de San Salvador, entre 34 y 36 grados Celsius, y en la zona costera también 36 grados Celsius. Únicamente en la madrugada de mañana jueves, al final, vamos a tener un poco de ambiente fresco, con temperaturas entre 20 y 25 grados Celsius y hasta 26 grados Celsius en la zona costera. Allí recuerde que todavía hoy tenemos presencia de mareas vivas. Eso significa que durante las mareas altas el oleaje incrementa y durante las mareas bajas aumentan las rapidez de las corrientes de retorno.
0: Muchas gracias, Ministerio de Medio Ambiente. 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
0: Nos vamos a la pausa y volvemos.
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0: Bien, nos vamos con algunos videos virales, lo que está pasando en nuestro país. La licenciada Marta Yanira Rosa de Marcos dice, hicieron una publicación quejándose de los zapatos del paquete escolar, culpando a la directora y la destituyeron. Padres de familia del Centro Escolar Barrio El Progreso en Soyapango piden el reinstalo de la directora.
10: Incluso cuando hubieron problemas con los uniformes, zapatos del paquete escolar, pues ella siempre tuvo una respuesta favorable para todos, aunque en realidad no estaba en las manos de ella. Pero ella siempre nos dio una respuesta. Siempre hubo de ella una, mire, deme su nombre, deme su número y yo veo cómo resuelvo. Y de hecho nos resolvió y siempre nos ha resuelto. Nosotros queremos ser escuchados, queremos ya que ese atropello que han hecho con la señora de Marcos tenga una solución favorable. Queremos que ella sea reintegrada a sus labores. No queremos otra directora, queremos que ella sea reintegrada. Esa es nuestra petición y por eso estamos nosotros aquí, apoyándola a ella al 100%. Porque sabemos la calidad de directora que tenemos.
0: Bien, ahí se manifestaron los padres de familia. Anoche el presidente Nayib Bukele afirmó que el país se encuentra entrando a una nueva etapa centrada en fortalecer el respeto y el orden.
11: Habían 30 homicidios diarios, no agarraban a ninguno de los 30 homicidas, o más, porque a veces tenían cómplices, tal vez 60, 90 homicidas por día, y agarraban al que se robó la gallina. A ese sí. Entonces la gente con lógica decía, solo al que se roba la gallina agarra. Pero ahora no es así, es lo contrario. Vean las redes sociales, si alguien se roba un celular, una cartera, tres doritos después, ¿por qué no lo han agarrado? Ya pasaron 5 horas y todavía no agarran al que se robó la cartera. Y ahí va la policía, la DECO, todo el mundo a buscar cámaras, a buscar al sujeto y lo agarran vestido igual.
0: Sus declaraciones fueron emitidas en el marco de la inauguración de la nueva sede de la Fiscalía General de la República. Por otra parte, Marvin Aguilar, el analista político migueleño, dice que la diáspora impulsa la subida de precios de la vivienda en El Salvador.
12: O sea, que ojo, con esto quiero decirte algo, es que una de las causas, no es la única, pero es una de las causas que la propiedad ha subido en El Salvador es precisamente porque hay un mercado con dinero que se llama diáspora que pueden comprar casas caras. Porque para un salvadoreño del exterior que vive en Los Ángeles, que vive en Nueva York, que vive en Washington, que vive en Houston, que vive en Canadá, que le digas que una propiedad vale $200,000, pues no le asusta. No sí. Es algo que él va a decir, ah, nunca lo voy a comprar, sino que hace cuenta, va y dice, bueno, yo tengo tanto, lo doy y en 5 años ya he terminado de pagar la casa, porque así es en el primer mundo. Las casas las pagas en 5 o 7 años, ¿sabías? Cuando vos agarras una casa a crédito en Estados Unidos, vos calculás y decís, en 7 años la pago. Imagínate cómo es tu ingreso que tenés que en 7 años has pagado una casa. Entonces, ese mercado, y te lo digo yo, que vivo en Oriente, porque ese es un mercado bien apetitoso para los constructores, que es la diáspora, el salvadoreño en el exterior.
0: Bueno, ahí está la opinión de Marvin Aguilar. Nosotros nos vamos a ir a una pausa, Leslie. ¿Qué horas tenemos ya?
1: 10:42.
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0: Vamos a la pausa entonces.
1: Sí.
0: Y ya volvemos.
1: 10:44.
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9: En el show de la mañana, vamos a continuación al conteo. Sí, al conteo de los días, celebraciones de la iglesia, la frase del día y celebraciones de hoy. Adelante, Omar y Leslie.
0: Hoy es 20 de mayo, es el día 140 del año y nos van quedando 225 días para que se nos vaya el 2026. ¿Cuánto falta para el Mundial, señores? 22 días. 22 días y estaremos en la Copa del Mundo. Ah. ¿Ya?
1: No dijiste 22 ayer, ¿no?
0: No, 23 okay. Dije. Okay. Hoy la Iglesia Católica celebra a San Bernardino de Siena. La frase de hoy, me gusta esta frase. Ayuda a tus semejantes a levantar su carga.
1: Qué bonito.
0: Pero no te consideres obligado a llevársela.
1: Exactamente.
0: Y lo dice Pitágoras de Samos.
1: Es acompaña.
0: Ayuda a tus semejantes a levantar su carga, pero no te consideres obligado a llevársela. Hoy se celebra, mira, este día bien bonito, el Día Mundial de las Abejas.
1: Ay, no te creo. Sí. Cómo abundan los panales. Yo creo que en cada gracias casa tú Dios encuentras bastantes.
0: Sí, pero las abejitas.
1: Pero las abejitas de las flaquitas negritas.
0: Ah, dices
1: de
0: tú las avispitas.
1: Amarillitas con peluditas, no.
0: Sí, esas abejas. Las abejas realmente forman una parte importantísima en el ecosistema de nuestro planeta. Se dice que si las abejas dejaran de existir, en unos años los seres humanos dejaríamos también de existir. Oh. Porque ellos polinizan, las abejas. Hoy es el Día Mundial de la Metrología. También es el Día Internacional de los Ensayos Clínicos y se celebra el Día Internacional del Síndrome de Williams.
1: Oh.
0: Este síndrome...
1: Creo que hay alguien que padece ese. Exactamente
0: qué es, fíjate. Ya ahorita
1: síndrome
0: vamos a ver.
1: Síndrome de Williams.
0: Ajá. A la rápida te digo que el síndrome de Williams es un enfermedad genética, es un trastorno genético y afecta a uno de cada 7.500 a 20.000 nacimientos. Causa una microdeleción en la cromosoma 7. Se caracteriza por problemas cardíacos, rasgos faciales, distintos o distintivos, discapacidad intelectual leve o moderada y una personalidad extremadamente sociable y empática. Son demasiado sociables las personas que padecen esto. Nos vamos a ir a una pausa y regresamos ya con las noticias de Natural Sunshine.
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0: La prensa gráfica. Honduras asegura que no hay niños con doble nacionalidad en los exbolsones. Alcaldía dice que ofreció opciones de reubicación a 250 vendedores desalojados por nueva fase de reordenamiento. Gobierno inaugura nueva sede de la Fiscalía General de la República. 5 zonas de El Salvador con temperaturas arriba de 40 grados centígrados. Familia pide que se garantice la salud de Ruth López. Titulares en diario El Salvador. China y Rusia fortalecen relaciones con la firma de acuerdos y declaraciones. Estos son los titulares que aparecen en los periódicos. 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

0: Vamos a despedir con José Ramón Chávez. ¿Está listo, Leslie? Bueno, ya tú te despides, ¿verdad? Sí.
1: Ajá. Bueno. Feliz día para todos, pero vamos a escuchar el audio, ¿verdad?
0: Sí, sí, sí.
1: Hasta
0: claro.
1: Mañana, Dios mediante, cuídense.
0: Regresamos siempre aquí en el show de la mañana, pero escuchamos a José Ramón y luego vendremos con el cierre. Adelante,
2: José. Hola, Ramón. Muy buenas. Te saluda José Ramón Chávez. Esto es Acontecer Informativo Morazán. Las noticias que ocurren en el histórico y hermoso departamento de Morazán están a continuación para el reportaje especial para Radio Fabulosa en la frecuencia radial, así como por la televisión y también en el mundo digital del internet. Estos son los detalles informativos con los que iniciamos el día de hoy. Para frenar racha de accidentes de tránsito, el complejo departamental, Consejo Departamental de Seguridad Vial instaló un fuerte control vehicular preventivo y educativo en el departamento de Morazán. Esto debido a la alza de lo que es los accidentes de tránsito que se registran en el histórico y hermoso departamento de Morazán y que dejan daños materiales, así como víctimas también. Más informaciones, Guatajiagua, distrito de Morazán Sur. La quema de la losa es uno de los pasos más cruciales y delicados en la elaboración de las famosas artesanías de barro negro, un proceso que requiere presión milimétrica y menos manos expertas para poderlo realizar. En el corazón de esa faena se encuentra Don Centeno, un hombre que ha dedicado décadas de su vida a dominar el fuego. Él se ha convertido en el hombre más codiciado de la zona, recorriendo diferentes talleres y locales para encargarse de la etapa más crítica de la producción del barro negro, donde salen los comales, las ollas, y que son vendidas en diferentes pueblos del departamento morazánico, así como de la zona oriental del Salvador. Más informaciones. Distrito de San Simón, municipio de Morazán Norte. Las autoridades del distrito de San Simón ejecutan labores constantes de mantenimiento en el pozo de aguas residuales, una medida urgente para prolongar la vida útil de la máquina de bombeo y evitar el colapso del sistema. Más detalles informativos en

0: de Montgomery, tras las autoridades realizaron una verificación de bienestar en un apartamento, luego de que la mujer no se presentara a su trabajo en el lugar, fue encontrada sin vida dentro de la vivienda. Eso en las noticias que ocurren en el histórico departamento de Morazán. En el ámbito deportivo, el equipo de fútbol, su directiva del 11 guadalupano del caserío La Paterna en el cantón Ondable del distrito de Corinto, ha comenzado los trabajos de mejoramiento de su cancha, ya que es la cancha en la pura Talpuja, ha existido por muchos años, décadas, donde han jugado ahí. Ahora se pretende hacer todo un proceso de trabajo y mejorar el espacio donde la niñez y juventud se recrean y que son el futuro de esa comunidad del poniente del distrito corinteño. Así es que han comenzado los trabajos con maquinaria y están solicitando ayuda a aquellas personas que residen en el extranjero y que son originarias del caserío o de cualquier lugar, personas altruistas y que quieran apoyarles, pueden hacerlo. Para ello se pueden comunicar a la página de Facebook por la vía Messenger 11 Guadalupano FC de La Paterna del distrito de Corinto. Son los detalles importantes. Así es que, como siempre, es un privilegio y es un gusto enorme el poder compartir con ustedes, aunque sea a la distancia, algunos datos importantes de informaciones que ocurren en el histórico y hermoso departamento de Morazán. Un enorme saludo a quienes se los escuchan por la versión radial, por la televisión, por las plataformas del mundo amplio digital, del internet, desde el distrito de Corinto. Para Radio Fabulosa, José Ramón Chávez, muy buenas para todos.
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4: 11,
3: hora.
4: 7 minutos.
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6: Una vez más, nos volvemos a escuchar, pero vamos con el menú. Tus canciones suenan durante una hora.

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3: Y ya casi viene el mundial, 22 días y estamos en la Copa del Mundo. Increíble cómo pasa el tiempo. Saluditos a Elizabeth, allá en las Marillitas de Nueva Esparta. Elizabeth está celebrando su cumpleaños. Qué bonito día, Elizabeth, que se la esté pasando muy, pero muy bien. Hola, ¿me puedes poner la canción de Yose Lora? Yo quiero saber, así se llama la canción, Yo quiero saber. Mi estimado Sergio, si le buscamos, este es el menú y tú decides qué escuchar.

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Tú mandas, tú decides qué escuchar. Ya estamos en la recta final del programa. Hay una canción de los Jose Lora que me están solicitando, es esta, que lleva por nombre Yo Quiero Saber. Complacemos.

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0: Día y 6 de la tarde. Seguramente todos necesitamos vitaminas diarias para el espíritu.
1: La vitamina de hoy lleva por nombre una mujer. 11 personas se aferraban a una misma cuerda que colgaba de un helicóptero, 10 hombres y una mujer. La cuerda no era suficiente gruesa como para soportar el peso de todos, por lo que decidieron que una persona debía soltarse. De otro modo, todos caerían y morirían. No lograban elegir quién sería esa persona. Entonces, la mujer con voz firme anunció que se ofrecía voluntariamente para soltarse de la cuerda. Después de todo, dijo, estaba acostumbrada a regalar sus asuntos, ya no como madre. Siempre daba prioridad a los hijos como esposa. Anteponía sus intereses a los de su marido. Como hija, se doblegaba ante su padre. Como profesional, permitía que sus jefes obtuvieran el crédito por los logros que ella hacía. Como mujer, dijo, alzando la mirada hacia el infinito, poniéndose una mano sobre el corazón, su misión en la vida era sacrificarse por los demás sin esperar nada a cambio. Eufóricos de emoción y orgullo, los hombres, como siempre tan tontos, rompieron en aplausos y se cayeron al agua. De la lectura de esta vitamina. Aquí nos podemos dar cuenta lo fiel, lo amable, lo simpático, lo decidido y tantas cosas, tantos significados que le podemos dar a la mujer. En un momento dado, abnegada por cada una de las cosas que básicamente hace y decide la mujer en una forma esencial, particular, pero que al final esa mujer toma una decisión y cada uno de nosotros estamos ahí pendientes de lo que va a ser día a día. Son un misterio las mujeres, de verdad. Y ese misterio son los que debemos nosotros ir viendo todos los días y agradeciéndoselos a las mujeres. Porque si ustedes escucharon la lectura, dice que la cuerda no era suficiente gruesa para soportar el peso de todas las 10 personas que se encontraban colgadas de esta cuerda de un helicóptero. Y que lo más seguro era que la cuerda tendría que reventar si uno de ellos no se soltaba o no se decidía a morir, básicamente. No se ponían de acuerdo, pues no es fácil. No es fácil ponerse de acuerdo cuando hay un problema fuerte y quien debe tomar una decisión. A veces decimos, bueno, que sea este mejor que yo, o que este tiene más oportunidades, este sabe hablar mejor, este toma mejor iniciativa, este conduce mejor las cosas. Y cada uno de nosotros comenzamos a dar nuestros puntos de vista. Pero este día esta mujer decidida, muy decidida, y dice, bueno, si ustedes no quieren lanzarse, seré yo. Todos los hombres, aun con el machismo que tenemos, aun con lo decidido que somos, no queríamos morir. Y la mujer dice con voz firme que se ofrecía voluntariamente para soltarse de la cuerda. Después de todo, dijo, estaba acostumbrada a relegar sus asuntos, ya que como madre siempre daba prioridad a los hijos. Como esposa, anteponía sus intereses a los de su marido. Esto es interesante. Ya que como esposa, anteponía sus intereses a los de su marido. Muchas mujeres hoy en día hacen esto. Anteponen los intereses por lo del esposo. pero otras no. Tanto valor tenés vos, tanto valor tengo yo. Si vos vas a la fiesta, ¿por qué no voy a ir yo? Si vos te tomás un trago, ¿por qué no me lo puedo tomar yo también? Si vos tenés una mujer, ¿por qué no puedo tener otro marido yo? Y entonces vamos tratando de irnos saliendo de la tangente cuando estamos hablando de cada una de estas cosas. Pero la mujer en sí es mucho más decidida, es mucho más sumisa, es que aprendió con el don que Dios le dio de ser la cosa más bella en este mundo, la cosa más consciente de esta tierra, la que tiene el mejor amor para la familia, la que da todo a cambio de nada. Esa es la mujer. Y dice que cuando antepone los intereses de su marido, y como hija, dice, siempre se doblega ante su padre. Como profesional, permitía que sus jefes obtuvieran el crédito por sus logros. Esto tampoco es fácil. A veces nosotros nos ponemos a pensar y decimos, bueno, y es que aquí el que va a salir favorecido es el jefe, pues. El que va a salir con los méritos es el otro, no yo. Y yo soy el que trabajo. Yo soy el que hago el trabajo, y quien saca la cara nada más es el otro. Y nos molesta eso. Pero la mujer no le importa. A la mujer no le importa que quien lleve sus méritos es su marido. Quien se lleve los logros y sus méritos sean sus hijos. Ella pasa allá, siempre apartada. En una reunión tantas cosas ha hecho una mujer o una madre por sus hijos en toda su vida, que al final quien tiene el logro es el hijo. La mujer, como nosotros decimos, echando tortillas, lavando ropa ajena, y ella preocupada porque sus hijos salgan adelante y se gradúen de una carrera universitaria. En el momento que este se está graduando, a veces ni a la mamá lleva para que lo acompañe, sino que busca a la cipota más bonita del pueblo, o a la novia, o a una persona muy particular. Y la mamá ya sentada, solamente viendo que aquel sacrificio que hizo un día lo ve realizado en su hijo. Y no le importa quién lo acompañe, si al final es la misión de la madre, crecer y tratar de educar a sus hijos hasta donde sea posible. Por eso dice que como profesional permitía que sus jefes obtuvieran el crédito por sus logros. Y además de todo, también estaba acostumbrada a regalar sus asuntos, ya que como madre siempre daba la prioridad a sus hijos. Entonces, aquí nos damos cuenta nosotros, como hijos y como padres y como madres de familia, de que a veces trabajamos y dice alguien, si es que este trabajo para el cura. A veces no volteamos a ver a nuestra mamá ni a nuestro papá cuando ya somos profesionales. Cuando nos han graduado de la universidad, cuando nos han hecho valer en esta tierra, cuando se han sacrificado, han comido con sal, han tenido que mojar la tortilla con café para que su hijo pueda ir a la universidad y darle el colón o el dólar para el pasaje, para que pueda asistir a las clases. Esa es la mujer. Es una... Y dice que como mujer, nomás le tocó, y esto lo hace muchas veces las mujeres cuando van a sacrificarse por cualquier cosa y principalmente por sus hijos, dejan de hacer las cosas o dejan de comerse o dejan, como dice, de meterse el bocado a la boca por dárselo a su hijo. Y en este momento ya no eran sus hijos, eran sus amigos los que estaban guindados de esta cuerda, de donde si no se soltaba uno, fracasaban todos. Y dijo ella, pues yo voy a ser la valiente, yo voy a despegarme de esta cuerda. Poniéndose una mano en el corazón y tirando la mirada hacia el infinito, dijo, yo voy a ser la mujer que se va a soltar de esta cuerda. Pues los hombres, emocionados de escuchar a la mujer, no les quedó otra alternativa más que, para felicitarla, comienzan a aplaudir. Uno por uno fue cayendo de aquella cuerda, y la única que quedó en la cuerda fue la mujer. Astuta, la mujer tiene no cinco, seis sentidos. La mujer, Dios le dio un don muy especial, a los cuales nosotros los hombres no podemos acercarnos. Hay tantas cosas que las podemos poner en ejemplo ahora. ¿Cuántos agentes de la policía, cuántos soldados y cuántos hombres han muerto? Porque a veces se quedan viendo a una mujer. Porque a veces los entretiene una mujer, en las guerras principalmente. La que más hace fracasar en la guerra a los hombres son las mujeres. Por eso dice al final de esta vitamina, para terminar: comparte esta historia a una mujer inteligente y que tenga un buen motivo para sonreír ahora. También compártela a un hombre. Si no la entiende, se la explicamos después. Y la moraleja es: para los hombres, la mujer es noble, pero no estúpida. Esta es la vitamina de hoy. Dios que los bendiga a todos.

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1: Ya son las 12 con 23 minutos, 12:23.
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1: La Fabulosa. 12:27, qué rico clima, señores. Qué riquísimo está este calorcito. Pues sí, nosotros hablamos de eso porque es lo que realmente nos toca. Vamos con un par de merengazos ricos y nuevecitos. Esto es de La Gran Manzana, Fernando Villalona y también Víctor Roque. Así se llama, Vamos a Amanecer.

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0: No, esta va a ser la versión esa que sonó. Esta está otra. Ya solamente 3 minutos para la 1 de la tarde. Estamos con merengazos nuevos.
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0: Recién saliditos. Exclusivos. Este merengazo es de Toño Rosario y se llama Trago de Whisky. Ay, con este calor.

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5: Oh Dios, mi Dios, ayuda a tus siervos leales a tener corazones afectuosos y sensibles. Asísteles para que difundan entre todas las naciones de la tierra la luz de guía que proviene del concurso de lo alto. En verdad, tú eres el fuerte, el potente, el poderoso, el que todo lo subyuga, el que siempre da verdaderamente. Tú eres el generoso, el benévolo, el sensible, el más munífico.
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5: ¿Qué tal, amadísimos hermanos del programa de Gotas del Saber? Dándole gracias al Creador del Universo por esta nueva oportunidad que nos han brindado. Utilizamos estos micrófonos para saludarlos y desearles suerte y fortuna, buena salud y gran amor, y todo aquello que ustedes anhelan. Hoy, nuestro corazón está muy triste, luego de habernos transportado a través del tiempo y la distancia. Nuestro espíritu ha recuperado la materia, y cuando nosotros hacemos estas visitas espirituales, quedamos siempre, hermanos, conmovidos ante tanto problema. Uno

0: a invitarlos a este equipo humano de Gotas del Saber para que los consulten sus problemas, porque queremos ayudarles a solucionarlos. Por eso, salud, dinero y amor es el deseo de nosotros, de este equipo humano de Gotas del Saber. Este grupo de naturópatas, videntes mentalistas, hombres que tenemos la suficiente capacidad mental para poderles ayudar. Recuerden que al llegar a nuestro consultorio, usted va a encontrar un rótulo que dice Centro Naturista Gotas del Saber. Allí es la casa de la salud, la casa de la suerte, la casa de la felicidad. Decimos felicidad porque sabemos que hay gran cantidad de hombres y mujeres que no han logrado la felicidad. Ellos viven tristes, viven con la mala suerte que los embarga, viven destruidos, poseídos por las fuerzas del mal. Amigos, este programa llega a sus corazones, a sus hogares, para enseñarles técnicas, normas, metas y prácticas. Cómo utilizar las plantas, cómo utilizar las raíces, cómo prevenir enfermedades con las cortezas y con nuestras plantas medicinales. Muchas veces las tenemos en nuestra casa, las cortamos, las pisamos, las arrancamos, sin saber, mis queridos hermanos, que el día de mañana nos van a servir. La naturaleza la dejó nuestro Dios para que el hombre verdaderamente conociera sus propiedades y los beneficios que ella nos brindan. Por eso muchas personas en sus hogares, en su casa o en su negocio, acostumbran a tener siempre una mata de sábila. ¿Para qué? Para la protección del hogar, para la bendición de la familia y para protegerse de las cosas malas que existen, ya que es la única planta, mis hermanos, que permanece y vive fuera de la tierra por años y años, sin sol, sin agua, sin tierra y sin luz. Ella puede completamente tener vida porque es la única mata que fue bendecida en el Monte de los Olivos. Por eso es importante, mis amigos, que si ustedes tienen un negocio y su negocio marcha mal, coloquen una matita de sábila. Pero recuerde que la mata de sábila debe de ir preparada, debe de ir organizada, porque es una planta que toca magnetizarla, tocarla completamente, iluminarla a través del poder de las plantas. Si usted tiene alguna enfermedad, recuerde que existe el boldo, existe la zarza parrilla, existe el gualanday, el chondú, la quina, la albahaca, el romero, la hierbabuena, el perejil. Existe la caléndula, existe la maravilla María. Existe un sinnúmero de plantas que si nosotros los ponemos a mencionarlas no acabaríamos hoy. ¿Por qué? Porque hay plantas que curan y hay plantas que matan. Las plantas, mis hermanos, hay que saberlas utilizar. Y por eso nuestro centro botánico, nuestro centro naturista, está abierto para todos ustedes. Los invitamos a que nos cuenten sus problemas. Si usted los relata, los comenta, qué le está sucediendo, qué le está pasando, nosotros tenemos la suficiente capacidad para orientarle, para guiarle, para brindarle una orientación, cómo salir adelante, cómo triunfar en la vida, cómo progresar, cómo tener suerte, cómo apartar las negatividades y cómo usted puede superarse en su vida.
1: Bueno, mis amigos, vamos a pasar a la parte más fascinante de este programa, a leer los mensajes que nos han sido enviados por medio del WhatsApp. Ponga mucha atención, que un problema de estos puede ser el suyo. Ponga atención, hermano mío. Ha sido enviado a nuestra línea telefónica
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0: Bueno, mis hermanos del programa, lo prometido es deuda.
1: Tenemos el siguiente mensaje que dice así:
0: señores maestros de las ciencias y de las plantas de Gotas del Saber, le escribo para que me ayuden porque tengo una enfermedad que vengo padeciendo desde hace mucho tiempo. Mi madrecita me llevó con una señora que me dio un tratamiento, pero solo me curé por 6 meses y me volvió la enfermedad. Una señora estuvo en el consultorio de ustedes y fue la que le recomendó a mi madre. Por eso yo quiero que ustedes me digan si mi enfermedad es natural o es algún mal que me hicieron, porque me parece muy raro en la forma en que me da. Quisiera que me dijeran si me voy a curar. Somos una familia que no le hacemos mal a nadie. La fecha de mi nacimiento es el 8 de junio del año 1981. Ayúdenme. Se despide de usted una joven deseosa de vivir. Gracias, profesores del equipo humano de Gotas del Saber. Estimada joven deseosa de vivir, en primer lugar, estimada amiga, que su enfermedad no es una enfermedad natural. Escúchenlo muy bien. Su enfermedad es una enfermedad postiza, es una enfermedad puesta, y por esa razón es que usted no ha podido curarse. Efectivamente, a usted se le dan medicamentos, tratamientos, pero solo le sirven por un tiempo, porque los tratamientos apaciguan el dolor, apaciguan la enfermedad que usted tiene, y con el tiempo, cuando se repite, ya viene más fuerte el dolor, ya es desesperante, usted no lo soporta.

0: A veces todo se lo quiere dejar a nuestro Dios. Pero Dios dejó aquí en la tierra a hombres como nosotros, con conocimiento, con poderes, con dones extrasensoriales. Sí, estos dones que nosotros tenemos son dones que nuestro Dios nos ha dado para que usted los sepa aprovechar. Entonces, ¿qué debe hacer usted, mi estimada consultante? Hable con su familia para que por favor nos visiten aquí en nuestro consultorio. Aquí en nuestro consultorio, aquí en nuestra oficina, nosotros vamos a prepararle algo muy especial para liberarla de esa enfermedad que usted tiene, para liberarla de ese mal que está padeciendo, liberarla de ese daño que a usted se le ha presentado. Recuerde usted que este equipo Manos de Gotas del Saber somos grandes botánicos, somos sus asesores, recuerde que somos sus guías, recuerde que nosotros vamos a sanarle, vamos a completamente a liberarla, vamos a sacarle esa enfermedad que tiene. Pero eso sí, usted debe venir aquí a una consulta en privado, aquí con este equipo de Gotas del Saber. Antes de venir a nuestro consultorio, usted tiene que traerme una botella de agua bendita. Tiene que conseguir un manojo de ruda y un manojo de hierbabuena. Eso me lo tiene que traer para acá, para elaborarle una limpia aquí, para su cuerpo. Y así poderla curar, limpiarle su aura. Y le garantizamos también que su suerte le va a cambiar. Usted va a estar bien, va a estar sana, usted va a estar curada. Ya no va a tener más sufrimientos en la vida. Háganos el favor de presentarse cuanto antes aquí y venga con su querida madre. Y delante de ella, nosotros, este equipo humano, la vamos a curar. Por un Dios que hay en los cielos, que nos ha dado estos conocimientos, que usted ya no va a sufrir más en la vida. Así hemos contestado nosotros, este equipo humano de Gotas del Saber. Ánimo y mucha suerte y decisión, mi querida consultante.
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1: Equipo humano de Gota del Saber.
0: Así es, mis amigos. Todas las personas que deseen tener la suerte en el amor, todas las personas que deseen tener la suerte en los negocios, que quieran encontrar la felicidad, superarse en la vida, progresar, que ya no quieran seguir teniendo fracasos más en su vida, nosotros los invitamos, mis hermanos, para que se acerquen aquí a nuestra oficina, para que se acerquen a nuestro consultorio. Aquí usted va a poder encontrar la suerte, el amor, podrá encontrar la suerte para los negocios, podrá encontrar la suerte para triunfar en la vida, cómo curarse sus enfermedades.
1: Bueno, mis hermanos, el tiempo corre. Vamos a darle contestación al siguiente mensaje.
0: Dice así, mucha atención, señores maestros de Gota del Saber. Yo les escribo de aquí mismo, de la ciudad. Por favor, no vayan a mencionar mi nombre. ¿Cómo les parece, maestros, que a mí se me perdió un dinero? Y quiero saber si lo tomó mi hijo o si lo tomó mi esposa. ¿En qué se lo gastaron? También quiero preguntarles, ¿por qué nos peleamos seguido mi esposa y yo? ¿Por qué el dinero no nos rinde? Por más que trabajamos, quiero que me digan qué es lo que está pasando. ¿Por qué esta situación ya no la puedo soportar? También le pregunto por mi madrecita, pues se encuentra mal de una pierna. Y los doctores dicen que no tiene nada. Por favor, ayúdenme. Se los pide encarecidamente el señor Francisco de esta ciudad. Estimado amigo don Francisco, escúchelo muy bien a este equipo humano de Gota del Saber. El dinero que usted no encuentra, ese dinero no lo ha tomado ni su esposa, ni tampoco lo ha tomado su hijo, a quien usted culpa. Y vemos que usted ha maltratado, ha golpeado, acusándolo de que él le ha robado ese dinero. Pero no es cierto, mi estimado consultante. Ni su esposa tampoco le ha tomado ese dinero. Lo que sucede, mi estimado amigo, que usted últimamente se ha dedicado a andar tomando demasiado licor. Si a usted le gusta andar con ese señor Luis, borracho todos los días, y a usted, mi estimado consultante, le está haciendo daño el licor. ¿Por qué? Porque últimamente ya pierde la razón, pierde el conocimiento. Usted pelea con sus amigos, trata mal a las personas, y lo peor, que llega a su casa a pelear con su esposa, pobrecita ella. Usted le da muy mala vida. Ella es una buena mujer. Usted dice que el dinero no le rinde, que usted trabaja. Pues ¿cómo le va a rendir el dinero? Si usted se lo gasta en las cantinas, mi estimado caballero. El dinero que dice usted que llevó a su casa ese día, usted llegó borracho. Ese dinero usted lo guardó. Escúcheme muy bien, póngame mucha atención. Lo guardó en el patio de su casa, donde usted tiene unas llantas de carro usadas. Háganos el favor. En la tercera llanta, usted, ahí busque. Usted en una camisa de color verde que tenía puesta ese día, usted puso el dinero. Lo puso el dinero en una bolsa de plástico. Usted la envolvió muy bien y escondió ese dinero por desconfianza de que se lo fueran a quitar, de que se lo fuera a robar su esposa o su hijo, viendo que ella nunca le ha quitado nada. Como usted llegó tan borracho y siguió tomando, usted perdió el conocimiento. Escuche muy bien, mi amigo, el daño que le hace el alcohol, que ni se acuerda ni a dónde ha guardado su dinero. Muchas veces usted ofende a su esposa y ella le reclama y usted dice que no es cierto, que no se acuerda de nada. No, mi amigo, usted está muy joven y el licor le está haciendo daño y lo va a llevar a la perdición. Le recomendamos nosotros este equipo humano de Gotas del Saber que venga aquí a nuestro consultorio, que venga aquí a nuestra oficina, porque usted tiene un mal vicio. Usted tiene un hijo que lo quiere mucho, una esposa que lo ama, no la maltrate. Su esposa es una linda mujer, que ella lo quiere mucho. Ella, mi estimado hermano, ella lo ama, pero usted no valora lo que tiene. Y uno, mi estimado consultante, valora lo que tiene y sabe lo que tiene hasta que lo pierde. ¿Se da cuenta, mi estimado amigo? Por eso usted está a punto de perder a su esposa. Por ese maltrato que usted le da, por esas humillaciones que usted le hace. No, mi amigo, ella no se merece eso. Mejor póngase a pensar que cuando usted tiene dinero, los amigos lo rumban y las mujeres lo tumban allá en la cantina, donde usted se va a tomar con sus amigos y sus amigotas. Esos no son sus amigos. Mi estimado consultante, su hogar merece lo que usted gasta en la calle. Su hogar merece lo que usted bota en la calle. Su hogar lo necesita. Le vamos a recomendar que nos traiga a su querida madrecita para poderse curar. Ella va a estar muy bien de salud. Por favor, estimado consultante, recapacite. Pídale disculpas a su esposa y a su hijo. Ellos no le quitan su dinero. Aléjese de los malos amigos. Escuche nuestro consejo de este equipo humano de Gotas del Saber. Que Dios me lo bendiga. Así hemos contestado nosotros, este equipo humano de Gotas del Saber.
2: No se equivoque. Siga el camino correcto. En este espacio, en este programa, le indicaremos esa senda por la que usted de ahora en adelante va a alcanzar triunfos, va a derrotar al enemigo, la mala suerte, el fracaso, la enfermedad desconocida o real. Estos maestros que a esta hora le llevan la luz, le llevan el consejo, le llevan la sanación a través de este espacio, esperan su visita, una visita que tiene que ser ya, inmediatamente, porque ni a las penas, ni a las tristezas, ni a la nostalgia, ni al fracaso, hay que darle más aplazamiento. Venga ya, visítenos, pare de sufrir, que su hogar vuelva a ser feliz, que la infidelidad no vuelva a reinar en su casa, ni la drogadicción, ni el alcoholismo, ni el maltrato. Que su casa pase a ser un paraíso de convivencia y no un cuadrilátero donde todos los días se enfrentan esposa y esposo, hijos e hijas. Amigos, ustedes tienen la oportunidad de descubrir un nuevo mundo de riquezas, de prosperidad. Despójese de malas acechanzas, de mala suerte, de enfermedades. Con estos grandes maestros que están para servirle y para llevarle por el camino de la luz.
0: Así es, mis amigos. Nosotros somos sus asesores. Somos el equipo humano de Gotas del Saber. Somos sus guías, somos sus orientadores y estamos aquí para servirle, orientarles y ayudarles. Usted que está escuchando este programa del equipo humano de Gotas del Saber, ¿quiere saber por qué tiene mala suerte en el amor? ¿Por qué su dinero no le rinde? porque siempre vive fracasado, vive destruido. Todo le sale contrario, todo le sale negativo, todo le sale mal. Ya no sufra más, no sufra más en silencio. Aquí estamos en esta bella ciudad para servirles y orientarles.
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0: Desde estos momentos los puede estar llamando a usted para que tenga una cita con nosotros, con este equipo humano de Gota del Saber. Bueno, mis amigos, por el día de hoy, este equipo humano de Gota del Saber se pasa a retirar, deseándoles que el Dios Todopoderoso los acompañe hoy, mañana y siempre. Hasta luego, mis amigos del programa de Gota del Saber.
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9: Buenísimas tardes, la 1:22.
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9: Sigue la música, señores. Vámonos con este mix que está buenísimo, de Corazón Serrano y Miriam Cruz, donde incluye la canción La Loba, La Guayaba. Es cosa de él. La Guayaba podría. Ahí va.

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0: se viene el 2x1 en un momentito. Vamos a tener música romántica hoy, al estilo de Hash, el dúo de hermanas mexicanas estadounidenses. Y además la música de Franco De Vita, buen dúo. No se lo vaya a perder. Nosotros vamos a una pausa y volvemos aquí en La Fabulosa al 2x1.
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0: Les dije música de Hash y también música de Franco De Vita. Vamos a estar entonces durante esta hora de Al 2x1. Iniciamos con este tema. Serías tú, de Hash.

se mantiene la presencia del polvo del Sahara en concentraciones bajas. Para mañana ya no se prevé la influencia de este fenómeno en el territorio, pero todavía es importante cuidarnos. Hay un riesgo para la salud bastante bajo. El día de hoy, ya mañana se irá disipando, como decimos.

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1: Hola, buenas tardes. Las 3:06. Seguimos. Nada más que vamos a dejar el romanticismo allá en esa hora de 2-3. Vamos a ponerle más ambiente hoy. Algo electrónico de los 90s. Lo que conocíamos como tecno.

Hola, Mari Galeano. Saludos allá en Polorós. También a Carlitos en Texas. Rebeca, Santa Rosa de Lima. Y a Jaime, allá en San Francisco, California.

si tengo aquella canción de Snow de nombre Informer. Sí, sí, sí, es más, la voy a programar. A ir coladita en esta hora. 3 con 18, fabulosa contigo. Elizabeth, allá en las Marillitas de Nueva Esparta, saludos. Oye, su cumpleaños, se la ha pasado bonito, Elizabeth.

0: esa es la canción de Snow.
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3: Con todo gusto, 3:42.
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1: Todo poder se me ha dado en el cielo y en la tierra, por eso vayan y hagan que todos los pueblos sean mis discípulos, y sepan que yo estaré siempre con ustedes todos los días hasta que se termine este mundo. Palabra del Señor.
2: Gloria y honor a ti, Señor Jesús.
3: Queridos hermanos, para nosotros es un motivo de alegría estar llevando el mensaje de salvación por este medio. Queremos saludarles en nombre de nuestro Señor Jesucristo, esperando que se encuentren bien y ya listos, ¿verdad?, para escuchar el mensaje que Dios trae para cada uno de ustedes. Queridos hermanos, hay muchos hermanos que nos sintonizan de distintas partes del país, como a través de los medios podemos escuchar también hermanos que desde el interior del país nos están escuchando. Para ellos, muchas bendiciones, y esperamos que la palabra del Señor vaya iluminando sus vidas y les vaya dando la fuerza para que puedan conocer en realidad lo que es Él y podamos someternos a Él. Bendito y amado Dios, en esta tarde te pedimos que nos ayudes a poder sentir dentro de nuestro corazón. Abre nuestra mente, abre nuestro corazón, para que tu palabra, Señor, se quede en cada uno de nosotros. Fortalécelos y todo sea para la gloria de tu nombre. Bendito sea, Señor, te alabamos y te bendecimos. Queremos agradecerte, Señor, por todo lo bueno que has sido con nosotros. Por todo lo bueno que has sido con nosotros, te agradecemos, Señor, infinitamente, porque no podemos vivir sin ti. Danos la fuerza y la valentía para poder resistir todas las pruebas. Fortalécenos, Señor. Te pedimos perdón por todas las fallas que hemos tenido, por aquellos momentos desagradables que te hemos hecho pasar, no solo a ti, sino a nuestro prójimo, en nuestras familias, cuántas cosas se dan, y por eso tenemos que pedirte perdón por todo y tratar la manera de estar disponibles para poder perdonar a todos aquellos que hemos ofendido. Bendito sea, Señor. Pedimos por todos aquellos que están sufriendo, por las guerras en nuestro país, para que tú nos ayudes, Señor, a solucionar todos esos problemas que están pasando muchos hermanos, situaciones difíciles que han llegado. Te pedimos también por todos aquellos que están sufriendo una pobreza extrema, que no tienen nada que comer ni que vestir, un techo digno, qué sé yo, Señor. Tú lo sabes. Por eso queremos llegar hasta tu presencia para pedirte por todos esos hermanos que están sufriendo. Ayúdanos, Señor, a solucionar todos estos problemas para que la gente sienta paz, para que no se angustie, no sientan esa angustia, ese dolor. Muchas madres que se sofocan por sus hijos porque no tienen nada. Bendito sea, Señor, gracias por escucharlo. Te alabamos, te bendecimos, te glorificamos y te damos gracias por todo lo que tú haces con nosotros. Gracias, Señor, por tenernos en este momento acá. Te alabamos, te bendecimos y toda la gloria sea para ti, oh Dios Santo. Bendito y alabado seas, ahora y siempre, por los siglos de los siglos. Amén. Quedamos, hermanos, escuchando un precioso canto para la gloria del Señor.

0: Eucaristía y a la Virgen María no nos moverán.
1: Queridos hermanos, en este preciso momento vamos a dar lectura a los mensajes que están para este día, comenzando con los Hechos de los Apóstoles en el capítulo 20, versículo 28-38. En aquellos días, Pablo dijo a los presbíteros de la comunidad cristiana de Éfeso: Miren por ustedes mismos y por todo el rebaño del que los constituyó pastores el Espíritu Santo para apacentar a la iglesia que Dios adquirió con la sangre de su Hijo. Yo sé que después de mi partida se introducirán entre ustedes lobos rapaces que no tendrán piedad del rebaño, y sé que de entre ustedes mismos surgirán hombres que predicarán doctrinas perversas y arrastrarán a los fieles detrás de sí. Por eso estén alertas. Acuérdense de que durante tres años, ni de día ni de noche he dejado de aconsejar con lágrimas en los ojos a cada uno de ustedes. Ahora los encomiendo a Dios y a su palabra salvadora, la cual tiene fuerza para que todos los consagrados a Dios crezcan en el Espíritu y alcancen la herencia prometida. Yo no he condicionado ni el oro ni la plata ni la ropa de nadie. Bien saben que cuando he necesitado para mí y para mis compañeros, lo he ganado con mis manos. Siempre he mostrado que hay que trabajar así para ayudar como se debe a los necesitados, recordando las palabras del Señor Jesús: hay más felicidad en dar que en recibir. Dicho esto, se arrodilló para orar con todos ellos. Todos se pusieron a llorar y abrazaban y besaban a Pablo, afligidos sobre todo porque había dicho que no lo volverían a ver, y todos lo acompañaron hasta el barco.
2: Palabra
1: del Señor. Al salmo contestamos: reyes de la tierra, canten al Señor, aleluya.
2: Reyes de la tierra, canten al Señor, aleluya.
1: Señor, despliega tu poder, reafirma lo que has hecho por nosotros, desde Jerusalén, desde tu templo, a donde vienen los reyes con sus dones.
2: Reyes de la tierra, canten al Señor, aleluya.

0: Cántenle al Señor, reyes de la tierra, desde la gloria del Señor, que reconoce los cielos seculares y que dice con voz como de trueno, glorifiquen a Dios.
1: Reyes de la tierra, canten al Señor, aleluya.
0: Sobre Israel su majestad se extiende y su poder sobre las nubes. Bendito sea nuestro Dios.
1: Reyes de la tierra, canten al Señor, aleluya.
0: Aleluya, aleluya. Bendito sea el Señor en el cielo y en la tierra. Aleluya. Tu palabra, Señor, es la verdad. Santifícanos en la verdad. Aleluya, aleluya. Todos glorifiquemos al Señor.
1: Lectura del Santo Evangelio según San Juan.
0: Gloria a ti, Señor.
1: En aquel tiempo Jesús levantó los ojos al cielo y dijo: Padre Santo, cuida en tu nombre a los que me has dado, para que sean uno como tú y yo somos uno. Cuando estaba con ellos, yo cuidaba en tu nombre, y los que me diste, yo velaba por ellos, y ninguno de ellos se perdió, excepto el que tenía que perderse para que se cumpliera la escritura. Pero ahora voy a ti, y mientras estoy aún en el mundo, digo estas cosas para que mi gloria llegue a su plenitud en ellos. Yo les he entregado tu palabra y el mundo los odia porque no son del mundo, como yo tampoco soy del mundo. No te pido que los saques del mundo, sino que los libres del mal. Ellos no son del mundo, como tampoco yo soy del mundo. Santifícalos en la verdad, tu palabra es la verdad. Así como tú me enviaste al mundo, así los envío yo también al mundo. Yo me santifico a mí mismo para ellos, para que también ellos sean santificados en la verdad. Palabra del Señor.
0: Gloria y honor a ti, Señor Jesús.
1: En esta tarde quiero dar gracias a Dios por la oportunidad que nos permites al hermano Fermín y a mí de poder estar otra vez más en este programa de Vida en el Espíritu. Damos gracias al Señor por todas las bendiciones que Él derrama sobre de cada uno de sus hijos, por bendecir la iglesia de Santa Rosa de Lima, por todas las comunidades, que el Señor les bendiga grandemente. Hoy en esta tarde escuchamos mensajes tan preciosos, ¿verdad?, que son de gran meditación para cada uno de nosotros. Y ojalá pues que esto sea para que también nosotros tomemos en cuenta que todo lo que el Señor ha estado diciendo es para que nosotros lo tomemos y tratemos la manera de hacerlo vida. En primer lugar, el Señor, este mensaje es una oración que Jesús estaba haciendo, despidiéndose pues de este mundo, y estaba dirigiéndose al Padre con estas palabras, ¿verdad? Pidiéndole al Padre que cuidara de los que a Él le había confiado. Y Él le decía, ¿verdad?, cuídalos en tu nombre para que ellos sean uno como nosotros. O sea que Jesús estaba clamándole, pidiendo al Padre que él cuidara de sus hijos, ya que él ya estaba a punto de marcharse así al Padre, ¿verdad? Y el pueblo, los discípulos suyos, pues quedaban en el mundo. Por eso Jesús se dirige a él diciéndoles que les cuidara, que los protegiera, porque dice que yo he hecho todas las cosas para ayudarlos, les he dado, dice, todo lo que tú me diste, se los he dado a ellos y ellos lo han recibido. Yo velaba, dice, por ellos y ninguno de ellos se perdió, excepto, dice, el que tenía que perderse. Y yo, cuando estaba meditando, hermano, este mensaje, yo estaba pensando en todos nosotros los que trabajamos como delegados en las comunidades, en todos los animadores de pequeñas comunidades, que estaba pensando en lo que Jesús dice: tú me los diste y yo los he cuidado. Yo he tratado la manera de ayudarles, he tratado la manera de hablar de tu palabra, y ellos lo han obedecido, ellos lo han aceptado. Y yo digo, yo creo que todos nosotros un día fuimos también llamados a cuidar un rebaño, a dar el mensaje a ese rebaño. Y qué bueno fuera, hermano, que siempre nosotros pensemos en el momento que vamos a hablarle a un rebaño, a ese pequeño de rebaño que nos han confiado, que ese mensaje que vamos a dar es lo que el Señor los ha regalado, como Él lo dice: yo les he dado a conocer lo que tú me diste a mí, y ellos lo han aceptado, ellos lo han recibido. Pero dice la palabra de Dios que había dificultades grandes, ¿verdad?, en aquella gente que habían recibido la palabra de Dios, en los discípulos, pues, ya que el Señor dice: yo les he entregado tu palabra y el mundo los ha odiado. Queridos hermanos, debemos de poner toda nuestra esperanza, nuestra confianza en el Señor, porque no porque hayamos recibido a Jesús, no porque hayamos recibido su palabra, o porque lo hayamos entregado en las manos del Señor, no vamos a tener dificultades. Es cuando más dificultades vamos a tener, porque dice la palabra de Dios: porque yo les entregué tu palabra y el mundo los odia. Los odia porque no son del mundo, como yo tampoco soy del mundo, dice Jesús. Entonces, en otras partes la palabra de Dios dice que si nosotros fuéramos del mundo, el mundo los amaría. Entonces, no es de preocuparse cuando en el caminar del seguimiento de Jesús vayamos encontrando dificultades. No es de preocuparse si encontramos personas que no nos aman, que no nos aceptan, que nos aborrecen o los critican. No debemos de preocuparnos por eso, porque el Señor mismo dice: si el mundo los amara, es porque no somos del Señor, es porque somos del mundo. Por eso Él dice: a ellos los odia el mundo porque no son del mundo, como tampoco, dice, yo soy del mundo. Que no es fácil, hermano, ser un verdadero hijo de Dios, no es fácil ser un verdadero cristiano. Todos vamos a encontrar dificultades, porque muchas veces los ponemos a pensar, ¿verdad? Si yo he hecho tantas cosas buenas, si yo he tratado la manera de servir, ¿por qué yo encuentro tantas dificultades? ¿Por qué tantos problemas? Pero pongámoslos a pensar en la vida de Jesús. ¿Qué malo hizo Jesús? ¿Qué fue el ejemplo de Jesús para que lo hayan insultado, para que lo hayan criticado y le hayan dado hasta muerte? Eso es lo que vino Él a hacer, a entregarse por la salvación de cada uno de nosotros. Y tenemos dos mensajes bien parecidos, hermanos, porque también este San Pablo nos está diciendo, ¿verdad? Le está diciendo a los apóstoles que trabajaban, dice en Efeso, dice que les decía, cuídense ustedes y cuiden también el rebaño, el cual dice que los ha elegido como pastores, dice el Espíritu Santo. Dice que debemos de cuidarnos y cuidar al rebaño, porque somos pastores que cuidamos de la iglesia de Dios. Y empieza diciendo, yo sé que después de mi partida se meterán entre ustedes lobos rapaces que no tendrán piedad del rebaño. Y sé que de entre ustedes mismos surgirán hombres que predicarán doctrinas perversas. Bien, bien duro este mensaje que nos da San Pablo. Él también se estaba despidiendo, igual que Jesús. Él estaba diciendo, cuídense ustedes. A los apóstoles les estaba diciendo, cuídense ustedes. O sea que también ellos tenían que tener problemas, dificultades. Y también dice, cuiden el rebaño, el cual dice que el Espíritu Santo los ha preparado, dice, como apóstoles para cuidar la iglesia de Dios. Y por eso lo sigue diciendo Pablo, ¿verdad? Yo sé que después de mi partida, dice, se van a meter muchos que no respetarán al rebaño. Y dice, desde ustedes mismos surgirán. Hermano, yo sé que han habido muchos hermanos que no han sido de nuestra iglesia. O sea, han sido de nuestra iglesia y que salieron de nuestra iglesia y que ahora forman parte de otra iglesia que no es la nuestra. Por eso San Pablo dice, desde ustedes mismos surgirán, y surgirán hombres, dice, que vendrán predicando doctrinas perversas. Y eso yo creo que cada uno de nosotros lo podemos haber visto, hermanos, o lo hemos experimentado en las comunidades donde nosotros trabajamos, participamos, a donde hay predicaciones que da lástima, pues, de la forma como se hace. Hemos tenido muchos ejemplos, ¿verdad?, cuando hay hermanos que se aprovechan de un hermano de la iglesia que tal vez está ya a punto de morir y le exigen que, para que no se pierda, ¿verdad?, para que se salve, tiene que aceptar al Señor. Y son hermanos que están viviendo de acuerdo a la voluntad de Dios. Son hermanos que han estado participando de la Sagrada Eucaristía. Son hermanos que han estado recibiendo la unción de los enfermos. Hermanos que de veras confían que Jesús esté con ellos. Pero hay gente que trata la manera, pues, de ponerles problemas y dudas, ¿verdad?, en su vida. Y por eso a veces ya cuando murió dice, no, que aceptó al Señor, ¿verdad? Y eso es lo que dice San Pablo. A veces que hay personas que predican doctrinas perversa, ¿verdad?, que no son agradables a Dios. San Pablo siempre sigue diciendo en su palabra, yo no he codiciado, dice, ni oro, ni plata, ni ropa de nadie. Bien saben que cuando he necesitado para mí y para mis compañeros, lo he ganado con mis manos. Qué bonito esto que dice San Pablo, hermanos. Es que muchas veces los podemos confiar nosotros. Puede ser que nosotros tratemos la manera de aprovecharnos, ¿verdad?, de los demás, deseando que por lo que hacemos nos recompensen con, como dice aquí, ¿verdad?, con oro, plata o ropa. No, dice Pablo, no es así la forma de servir al Señor. Cuando yo he necesitado algo, o mis compañeros, dice, hayan necesitado algo, yo lo he ganado trabajando con mis manos. Y dice que así debe de ser la forma de servir de un verdadero cristiano, sacrificándose para servir a aquellos que lo necesitan. Pero este Pablo, hermanos, era un hombre que le amaban de veras. Ya al final dice la palabra de Dios que aquella gente lloraba por él. Dice que oraban, lo abrazaban y lo besaban, porque él les había dicho que ya no volvía no lo iban a volver a ver. Estos hombres se ganaron la confianza de la iglesia a través de la forma de cómo vivieron. Y eso tiene que ser la lucha de cada uno de nosotros. Así como Jesús lo estaba diciendo, hermano, que todos, dice, sean uno, como tú y yo, Padre, somos uno. La lucha de todo cristiano, hermanos, es que nosotros vivamos en unidad, que no haya nada de rivalidades, problemas que nos aparte del uno al otro, sino que debe de haber esa verdadera unidad o amor entre nosotros como verdaderos cristianos. Y en la palabra de Dios lo dice que en esto, dice Jesús, los reconocerán de que son mis discípulos, en que se aman unos a otros. Si en nosotros no existe el amor, hermano, para con los demás, es mentira, ¿verdad? No somos verdaderos discípulos del Señor. Él lo dice a través de su palabra. Que el Señor los bendiga, hermanos. Que el Señor sea quien los dé fortaleza para continuar siempre en su servicio, y que el amor de Dios pues se manifieste grande en toda la iglesia. Alabado sea Jesucristo.
0: Por siempre sea alabado. Queridos hermanos, el hermano Valentín fue claro en el mensaje que todos ustedes están escuchando. Y la realidad que nosotros los cristianos no podemos esperar una vida cómoda. Siempre en el camino del Señor vamos a encontrar sufrimientos. Quien los odie, como decía él, quien manifieste todo su odio, su repugnación en cada uno de nosotros. Pero recordemos que Dios siempre está con nosotros. Y todo eso, lo que sucede en cada uno de nosotros, con que alguien lo mire mal, es porque ya se está apartando de este mundo, ya no es de este mundo, ¿verdad? Dios dice, ¿verdad?, que los que son de este mundo, el mundo los ama, pero los que no son del mundo, el mundo los odia. Y entonces, ¿verdad?, ¿para qué Dios nos alienta a través de todo esto? Porque Él quiere que nosotros consolidemos nuestra fe, que creamos verdaderamente en Él. Él siempre está con nosotros en todas las situaciones, en todos los problemas, aquellas cosas, ¿verdad?, que nosotros no podemos hacer, y que por la falta de valentía, por mantener siempre, ¿verdad?, esa debilidad en nosotros, Dios siempre está presente en la vida de cada uno de nosotros. Yo estaba pensando, ¿verdad?, en lo que el hermano Valentín estaba hablando de los hechos de los apóstoles. Pablo estaba en Éfeso y fue una despedida, hermanos, que todos, dice, toda la comunidad lloraba por Pablo. En ese momento ya Pablo ya iba preso para Jerusalén. Entonces, él les decía: hagan esto, manténganse firmes, cuiden como pastores a su rebaño, porque yo no sé si lo volveremos a ver. Era una despedida bastante emotiva, hermano, ¿verdad?, donde toda la gente dice que se volcaba sobre él y lo besaba. Yo, le dice San Pablo, desde que conocí a Cristo, yo he dado ejemplo de él. Yo me sometí a él, y todo el testimonio, lo que yo he dicho, lo que les he dicho, dice, lo que ustedes han recibido de mí ha sido porque Dios me lo ha regalado para compartirlo con ustedes. Eso es lo que hacemos muchos. Y esperamos, ¿verdad?, que todos los sacerdotes oremos por la iglesia, porque la iglesia siempre ha sido perseguida, hermanos, ¿verdad? Orar por el Papa, por los cardenales, por los obispos, ¿verdad?, por todos los misioneros que andan por el mundo llevando esta semilla de la palabra de Dios por todos lugares. Tenemos que ser fuertes, porque nos van a presentar dificultades, hermanos, y Dios nos alerta a tiempo para que cuando estas cosas suceden nosotros ya estemos preparados, ¿verdad?, con la oración, con la Eucaristía, con la palabra de Dios que siempre está presente en todo momento, hermano. Seguir confiando y tener la seguridad de que Dios va caminando con nosotros, y como decía el apóstol San Pablo, si Cristo va conmigo, bien contra mí. Esa es la seguridad y la certeza que nosotros tenemos que tener en todo momento, hermano. El mundo, ¿verdad?, nos va a ofrecer tantas cosas, ¿verdad? Nos ofrece alegrías, nos ofrece tantas cosas que nosotros podemos vivir del mundo. Pero recordemos, ¿verdad?, que el mundo a veces nos da alegría, que después, ¿verdad?, de darnos la alegría, nos da tristeza también. El enemigo está allí, hermanos, que no duerme día y noche, dice la palabra de Dios, viendo cómo puede trastornar nuestra mente y nuestro corazón para que nosotros los apartemos de Dios, ¿verdad? Tenemos un reto por delante, hermano, y ese reto es, ¿verdad?, creer cada día más en Dios. Pidámosle a Dios que nos aumente la fe y que nos dé la fuerza para poder continuar con paso firme en el camino que Dios nos ha dejado. Bien, queridos hermanos, después de esta reflexión del mensaje de la palabra de Dios, vamos a quedar escuchando otro precioso canto para la gloria de Dios.

0: Después de esta preciosa alabanza, queridos hermanos, pasamos a la sección de avisos, comenzando con los avisos parroquiales. Día jueves 21, Santa Misa en la sede a las 6:30 de la mañana. Santa Misa en el comercio a las 3 p.m. Hora Santa a las 6 de la tarde. Viernes 22, Santa Misa en la sede a las 6:30 de la mañana. Santa Misa en Copetillos a las 10 de la mañana. Sábado 23, Santa Misa en la sede a las 6:30 de la mañana. Reunión con todos los animadores y auxiliares de pequeñas comunidades en la zona rural y urbana a las 8 de la mañana. Víspera en la comunidad de Copetillos, la Santa Misa a las 4 p.m. Vigilia de Pentecostés iniciando a las 7 de la tarde. Domingo 24, Santa Misa a las 6 de la mañana. Reunión con los delegados de las zonas 5 y 6, equipo de retiro 1 y coro de la presa a las 7:30 a.m. en el Salón San Juan Pablo II. Santa Misa a las 9 de la mañana. Bautismos de niños y adultos que han estado en el proceso de catecumenado. Fiesta patronal en Copetillos. La misa será a la 1 p.m. Santa Misa en la sede a las 5 p.m. La liturgia del próximo domingo de las 9 de la mañana le corresponde a la zona 7, San Óscar Arnulfo Romero. Anima hermano Marcos Omar. La comunidad católica de la comunidad de Copetillos invita a todos los hermanos a participar a su fiesta patronal en honor a María Auxiliadora, a realizarse los días 22, 23 y 24 de mayo. Viernes 22 de mayo, Santa Misa en honor a la copatrona Santa Rita de Casia. Sábado 23 de mayo, la Santa Misa de vísperas a la 1 p.m. El domingo 24 de mayo, iniciando con la alborada a las 4 a.m., la convivencia a las 9 de la mañana y la Santa Misa a las 3 p.m. Invita a la comunidad y sus delegados.
1: La familia Flores Osorto invitan a familiares y amistades a una asamblea por cumplir 40 días de fallecida Virginia Osorto. Se llevará a cabo viernes 29 de mayo a las 5 p.m. En la que fue su casa de habitación ubicada en Colonia Santa Mónica. Por acompañarnos, agradece la familia. Guadalupe Flores invita a familiares y amistades a un rezo por cumplir 44 años de fallecido Carlos Antonio Ramírez Alvarenga. Se llevará a cabo miércoles 20 de mayo a las 5 p.m. en su casa de habitación en la colonia Ventura Perla. Por acompañarlos, agradece su esposa Guadalupe Flores e hijos.
0: La familia Benítez Villatoro invita a familiares y amistades a una misa por cumplir 9 meses de fallecido Brígido Benítez Álvarez. Se llevará a cabo el viernes 29 de mayo a las 2 p.m. en la ermita Tres Reyes Magos de Tulima, Anamorós. Por acompañarnos, agradecen la familia Benítez Villatoro. La familia Sorto Romero invita familiares y amistades a una asamblea por cumplir 40 días de fallecida. Virgilio Sorto. Se llevará a cabo el viernes 29 de mayo a las 3:30 p.m. en casa de sus padres Marcelo y Martina Romero, ubicados en Cantón Pasaquinita, Caserío, El Rodeo, por acompañar, agradece a la familia Sorto Romero.
1: Siempre seguimos invitando a todos los animadores de pequeñas comunidades para la reunión que se va a llevar a cabo el día sábado de las 8 de la mañana en adelante. En esa reunión pues van a estar los animadores de todos los sectores. No va a haber reunión en la tarde, sino que una sola reunión. Así es que les invitamos, hermanos, ojalá que estemos presentes en esa reunión de ese día.
0: Las flores de mayo del sector central, Colonia La Ponderosa, el lunes 18. El 19, barrio El Convento, martes 19. Jueves 21 de mayo, en casa de Silvia Vanegas. Viernes 22 de mayo, en casa de Marta Lilian Gómez, en el barrio Las Delicias. Sábado 23 de mayo, casa de Cristina Álvarez. Domingo 24 de mayo, en casa de Anita Amaya y familia. Todas las flores serán a las 5 p.m. Queridos hermanos, en este momento queremos poner a Dios en sus manos, a los siguientes hermanos que nos piden oración y que están colaborando para que este programa siga adelante. A la hermana Dionisia Rodríguez, Aurelia Romero, Comunidad San Cristóbal, Blanca Miriam Mengíbar, José Cupertino Valladares y María Rodríguez Maldonado.
1: Te agradecemos, Señor, por todo lo que nos has regalado, esperando que seas tú, Señor, quien bendiga grandemente a todos los hermanos que piden oración y todos aquellos hermanos que están pasando momentos difíciles. Tú los conoces, Señor, a donde quiera encuentran tantos hermanos que están en momentos difíciles de enfermedades. Señor, a ti te los ponemos en tus manos. Yo sé que tú puedes hacer lo que nosotros no podemos hacer. Bendícelos grandemente, Señor, en esta hora. Y bendice, Señor, grandemente todas nuestras comunidades. En este momento tan difícil que tenemos, hay tantas personas que están sufriendo por este gran calor que existe. Señor mío, hay gente ya adulta que le cuesta soportar esta gran calor que se ha venido, esperando, Señor, que tú los bendigas con la lluvia, que tanto lo necesitamos, tanto por nosotros los humanos, como también por los animales o las plantas. Todo eso lo necesita el agüita. Señor mío, bendícelo grandemente para que podamos salir de este momento tan difícil. Todo, Señor, te lo ponemos a ti en tus manos, a ti que vives y reinas por los siglos de los siglos. Amén. Amén.
0: Padre nuestro que estás en los cielos, santificado sea tu nombre. Venga a nosotros tu reino, hágase tu voluntad así en la tierra como en el cielo.
1: Danos hoy nuestro pan de cada día.
0: Perdona nuestras ofensas como también nosotros perdonamos a los que nos ofenden. No nos dejes caer en tentación y líbranos, Señor, de todo mal. Amén. Dulce Madre, no te alejes, tu vista de mí no apartes. Ven conmigo a todas partes y solo nunca nos dejes. Ya que nos quieres tanto como verdadera Madre, haz que nos bendiga el Padre, el Hijo y el Espíritu Santo. Amén. Alabado sea Jesús.
1: Por siempre sea alabado.
2: Al haber participado de este programa, tomemos conciencia que desde nuestro bautismo estamos llamados a ejercer el triple ministerio de Jesucristo, profeta, sacerdote y rey.
3: Que Dios nuestro Padre y la intercesión de todos los santos y santas, en especial de nuestra Madre la Virgen María, les bendigan siempre.
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3: 5:02.
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